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5: Hola, ¿qué tal? Muy buenas tardes. Gracias por estar en esta frecuencia. Somos RTG Ometepec y yo soy Nancy Miranda. Muchísimas gracias por acompañarme en otro programa más de Entre dichos y refranes. Pues aquí estamos, amigos, para dejarlos con buenos temas. Tenemos mucha información de suma importancia. Recordarles cómo es la temática del programa de Entre dichos y refranes. Tenemos, por supuesto, los dichos y refranes así muy explicados. De igual manera vamos a escuchar las canciones, que también las intercalamos. Tenemos cápsulas informativas de fechas importantes de estos días. Escuchamos de igual manera, tenemos fábulas o historias de vida que tenemos el día de hoy. Algo de verdad estupendo, algo que podemos hacer reflexión y detenernos y reflexionar para que no nos pase. ¿Qué más les damos? A ver, tenemos de igual manera canciones, ya los dijimos, cápsulas, y bueno, lo mejor para que usted se quede con nosotros. Sean bienvenidos. Hoy el universo celebra tu existencia. Para todos los que hoy están de manteles largos, disfrute de un día espectacular y que todos tus deseos se hagan realidad el día de hoy siempre. Feliz cumpleaños en este 20 de mayo. Muchas felicidades y bueno, vamos a dejarlos. Tenemos entre dichos y refranes. Siempre hay refranes mexicanos para cualquier situación. Además del folclore verbal de nuestro país, también se reflejan experiencias, recelos, malicias o agudezas populares, pero siempre, siempre con un espíritu o un toque de enseñanza de vida. Vamos a dar inicio con nuestro refrán y dice, cuando expresamos, ni que fueran enchiladas, ¿sí lo han dicho? Bueno, pues es un refrán mexicano utilizado para indicar que algo no es tan fácil, ni tan sencillo o rápido de hacer como parece. Aquí se emplea este refrán, ni que fueran enchiladas, para frenar a quien minimiza el esfuerzo, el tiempo o la complejidad técnica necesaria para terminar una tarea o un proyecto. Esta frase que se usa comúnmente cuando una tarea se pide con prisa, pero en realidad no es fácil de hacer de manera inmediata, y para no responder de manera negativa se puede hacer uso del dicho, ni que fueran enchiladas. Puede relajar la tensión y dar a entender de una manera cómica que el pedido no es sencillo. Se responde cuando alguien exige inmediatez. Por ejemplo, ¿por qué

0: Terminas este reporte o a qué horas y ya tú le dices, oiga, mi jefe, oiga, ni que fueran enchiladas, quiere decir que no es fácil, como requiere o como se ven las cosas y que requiere tiempo y trabajo para que salga muy bien. Pues vamos a continuar, tenemos ahora nuestra cápsula informativa y en un mundo que depende cada vez más de una conectividad ininterrumpida, la resiliencia de nuestras redes digitales que resultan esencial en estos tiempos, estas infraestructuras digitales, estas redes terrestres, claves submarinas, constituyen la columna vertebral de nuestras comunidades y sobre todo de la economía. Vamos a escuchar, los invito a escuchar nuestra siguiente cápsula informativa que nos va a hablar sobre el Día de las Telecomunicaciones.
1: El 17 de mayo se celebra el Día Mundial de las Telecomunicaciones y la Sociedad de la Información. El objetivo principal es sensibilizar sobre las posibilidades que ofrece el uso de Internet y las TIC para cerrar la brecha digital, garantizando que el acceso a la tecnología llegue a todas las personas, independientemente de su ubicación o nivel socioeconómico. Las telecomunicaciones son cruciales para la educación, salud, comercio y gobierno, facilitando el desarrollo económico y social de las naciones. Las telecomunicaciones son esenciales en nuestra comunicación diaria al proporcionar una conectividad instantánea, acceso a la información, permitir el trabajo y la educación a distancia y fomentar la innovación tecnológica.
0: El mundo está cambiando de analogía o digital más rápida que nunca, y aunque la era digital conlleve beneficios increíbles, también presentan desafíos como crecientes brechas digitales, amenazas cibernéticas, violaciones de los derechos humanos en línea. Solo es estar pues respetando y llevando como debe de ser, ¿verdad? Bueno, pues vamos a seguir. Tenemos aquí nuestro siguiente dicho y dice, más vale llegar a tiempo que ser invitado. Aquí es mucho mejor ser proactivo, anticiparse a las oportunidades o llegar en el momento justo por cuenta propia que esperar a ser llamado o solicitado o invitado. Aquí resalta este refrán, más vale llegar a tiempo que ser invitado, la importancia de la oportunidad, la iniciativa y la previsión para asegurar el éxito o disfrutar de un beneficio. Y no esperes a que las cosas sucedan o que te necesiten, pero debes actuar de antemano, porque este refrán valora la iniciativa personal, el saber estar en el momento preciso para aprovechar al máximo una situación sin depender de terceros. Pues vamos a continuar antes de irnos con nuestra canción, ya tenemos la música. Voy a, en este espacio de entre dichos y refranes, voy a, pues, ante las olas de calor, aquí están las recomendaciones que también vamos a coadyuvar en este espacio, a hacer la invitación, a la prevención, porque esas olas de calor pueden ser desafiantes para nuestra salud. Las altas temperaturas pues están aumentando el riesgo de deshidratación, golpes de calor y otros problemas más y más se están enfocando a las personas mayores, a los pequeños. Pero bueno, eso es crucial y vamos a tomar estas precauciones. Primero hay que vestir con ropa holgada y de colores claros. No vamos a realizar actividades físicas intensas bajo el sol. Hay una determinada hora, en la mañana o muy en la noche. Vamos a hidratarnos permanentemente, hay que tomar agua, aunque no tengamos sed, también hay que comer alimentos frescos, frutas y verduras, y sobre todo hay que utilizar protector solar. Vamos a utilizar lentes de sol, gorra o sombrero cuando salgan. Hay que evitar consumir bebidas alcohólicas. Sobre todo, también no vamos a permanecer en un vehículo con las puertas cerradas. Y jamás dejes en un vehículo al sol a los bebés, a los niños, a personas adultas o por condición de discapacidad. Aquí tenemos que cuidarnos y las personas mayores en especial o también pues todos, ¿no? Si no hay que, no tenemos nada que hacer a mediodía, que son donde se percibe más el sol, se siente más el sol, hay que estar en casa, en lugares frescos, tomar pues frutas frescas, igual, ¿verdad? El agua está muy caliente, hay que templarla con el agua de la pila, que luego la tenemos así, que está más fría, pues hay que estar templándola. Y bueno, hay que cuidarnos unos a otros. Es momento de irnos con una canción. Vamos a escuchar a Banda San Sebastián de Alberto Sóstenes con esta chilena, Mi Costa Chica.

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16: Así es, estamos de regreso. Entre dichos y refranes. Esos refranes que escuchamos tan populares en una cultura que muchos de verdad lo usamos de manera inconsciente porque ya forman parte indispensables de nuestro lenguaje coloquial y la manera de comunicarnos. Vamos a compartir con ustedes este refrán que dice, estar más fresco o fresca que una lechuga. Pues es aquí cuando expresamos, cuando nos sentimos muy descansados, relajados, con mucha energía, muy radiantes. De una persona con la frescura y textura crujiente de una lechuga recién cortada, que denota un excelente estado físico y mental. Aquí usamos esta expresión, estar fresco como una lechuga, para poder describir a alguien que está bien descansado, relajado y que tiene mucha energía para hacer cualquier actividad. Por ejemplo, podemos expresar este refrán, dormí estupendamente, estoy muy fresca como una lechuga. También se lo podemos usar para expresar admiración por alguien que se ve tranquilo, tranquila, muy renovado. A pesar de haber tenido una experiencia negativa o estresante, podemos decir, bueno, fulana estaba fresca como una lechuga mientras hablaba con sus alumnos y pues haber pasado un rato muy estresante. Pues así es como los refranes forman parte de nuestro lenguaje y lo hacemos, como dijimos al inicio, pues de manera ya inconsciente, ya forma parte de la manera de cómo nos vamos a comunicar. Tenemos otra canción, vamos a dejar de hablar y vamos a compartir una canción, es un danzón al estilo de Banda La Poderosa.

Y bueno, después de haber escuchado esta participación de Banda La Poderosa, seguimos entre dichos y refranes y tenemos nuestra cápsula informativa. El Día Internacional contra la Homofobia, la Transfobia y la Bifobia es importante porque visibiliza esa discriminación que sufren las personas LGBTQ+, y que promueve pues la defensa de sus derechos humanos en todo el mundo. Esta orientación sexual y la identidad de género pues sigue siendo un tabú en muchos países, que ha provocado rechazo, abuso, vulneración sistemática de derechos. Los invito, vamos a escuchar nuestra siguiente cápsula informativa que nos va a hablar sobre el Día Internacional contra la Homofobia, la Transfobia y la Bifobia. El Día Internacional contra la Homofobia, la Transfobia y la Bifobia se celebra el 17 de mayo para conmemorar la eliminación de la homosexualidad de la lista de enfermedades mentales por la Organización Mundial de la Salud en 1990. Su objetivo es denunciar la discriminación y promover los derechos de las personas LGBTQ+ en todo el mundo. La homofobia, la bifobia y la transfobia son formas de discriminación, rechazo o violencia hacia las personas por su orientación sexual o identidad de género. La homofobia se dirige contra las personas homosexuales. La bifobia afecta a las personas. La transfobia se refiere al rechazo hacia las personas. Las causas de la homofobia, la bifobia y la transfobia son los prejuicios, estereotipos y discursos de odio construidos socialmente. Sus consecuencias incluyen violencia, discriminación y graves impactos en la salud y en los derechos de las personas LGBTQ+. De ahí la importancia de la educación sexual para frenar las causas. La fecha subraya que la discriminación limita la libertad y causa graves problemas de salud como ansiedad y depresión, buscando un entorno más inclusivo. Pues este Día Internacional contra la Homofobia, la Transfobia y la Bifobia, esta conmemoración es para y busca más fomentar pues una cultura de inclusión, de respeto, de denunciar la discriminación que aún persiste y sobre todo de avanzar en el reconocimiento de derechos de la comunidad LGBTQ+ en todo el mundo. Pues vamos a seguir, voy a compartir con ustedes este refrán: eres como la chinche, comes y te vas. Aquí, bueno, yo no lo había escuchado, pero dice, bueno, aquí se utiliza para describir a una persona aprovechada, oportunista, descortés, que llega a un lugar obteniendo un beneficio, especialmente pues ayudando o alguna comida, y se marcha inmediatamente sin convivir, sin agradecer o aportar nada. Se refiere a alguien que solo aparece para satisfacer sus propias necesidades y se va rápido, dejando una sensación de que solo buscaba sacar provecho. Y bueno, pues aquí este refrán se compara a la persona con una chinche, que es ese insecto que se posa, pica para alimentarse de sangre y se retira rápidamente para buscar a otra víctima. Nos vamos con una canción y el tiempo nos ganó. Vámonos con una canción y vamos a escuchar este tema: Somos Diferente. No importa el color, porque todos somos diferentes. Vamos a compartir con ustedes una canción, pues aquí muy alusiva con la fecha del Día Internacional, pues contra la homofobia, transfobia y bifobia. Voy a compartir con ustedes este tema y nos vamos a la pausa.

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11: Y así es, amigos, ya estamos de regreso. Gracias por estar en esta frecuencia. Tenemos a nuestra información entre dichos y refranes. Bueno, no deje de sintonizarnos. Tenemos en este último bloque, después de estos 15 minutos, esta fábula para fortalecer nuestro diario vivir. Hoy les voy a narrar una historia muy interesante. Se titula La Metamorfosis. Esta historia nos dejará una enseñanza muy profunda, perturbadoras quizás, sobre la condición humana, la sociedad moderna, los vínculos familiares que están centradas en la deshumanización cuando el individuo deja de ser productivo. Así es que siga con nosotros. Nos vamos con nuestro siguiente refrán. Esto dice: estoy pariendo chayotes. Aquí, cuando escuchamos este refrán, es cuando una persona está atravesando una situación extremadamente difícil, complicada, dolorosa o estresante que requiere un gran esfuerzo, se utiliza para describir problemas laborales, económicos o situaciones angustiantes en general. Por ejemplo, tengo una frase, tengo un trabajo que me tiene pariendo chayotes. Esto es que tengo una situación extremadamente difícil, dolorosa, muy angustiante o que requiere un esfuerzo descomunal. Esta frase proviene de dar el chayote, que es una hortaliza que suele tener espinas, que lo representa un proceso sumamente doloroso y traumático. Así es que cuando decimos o escuchamos estoy pariendo chayotes, es que están pasando por momentos muy complicados. Vámonos con una cápsula informativa. Y bueno, aquí durante todas las etapas de la vida del ser humano, desde la niñez y hasta la vejez, la salud mental es importante, ya que constituye el bienestar emocional, psicológico, social, al incidir en la manera en la que pensamos, sentimos y actuamos ante las diferentes situaciones que enfrentamos día a día. Vamos a escuchar nuestra siguiente cápsula informativa. Hoy, 20 de mayo, se celebra el Día del Psicólogo o de la Psicóloga. El 20 de mayo se celebra en México el Día Nacional de las y los Psicólogos, una fecha instituida para reconocer la labor de estos profesionales en el cuidado de la salud mental, la promoción del bienestar emocional y el estudio del comportamiento humano. El objetivo es promover el trabajo de los psicólogos y destacar su papel fundamental en la salud pública, la educación y la sociedad. Las y los psicólogos constituyen una pieza clave en la sociedad y en los sistemas sanitarios, ya que ayudan a los individuos, sin importar su edad, a mitigar y superar los trastornos mentales o de conducta que presenten. Pero, ¿qué es la psicología? La psicología es el estudio del comportamiento de la mente. Por lo tanto, un psicólogo es un especialista de la salud mental interesado en entender y estudiar el comportamiento o conducta de los seres humanos y cómo afecta en sus vidas. Felicitamos a las y los psicólogos por su incansable compromiso con el bienestar emocional de la sociedad. Feliz día a todos los que eligen sanar el alma con palabras, silencio y comprensión. Recordemos que cada conversación puede ser una llave hacia la libertad interior. Asistir a un psicólogo sigue siendo para muchos un tabú, aunque cada vez menor. La globalización, las nuevas tecnologías han hecho entender que ir al psicólogo no es cosa de locos, sino de gente perfectamente cuerda, como decimos, que busca ayuda para entenderse, para solucionar sus problemas y comprenderse mejor en el mundo que lo rodea. Pues aquí, de verdad que durante todas las etapas de la vida del ser humano, la niñez, la vejez, la salud mental es importante porque constituye el bienestar emocional, psicológico y social. Al incidir en la manera en que pensemos, sentimos y actuamos ante las diferentes situaciones que enfrentamos día a día. Pues así, hoy es un buen día para empezar. Con Ricardo Arjona vamos a escuchar la canción, y hoy es un día para empezar y asistir a un psicólogo. Vamos a mandarlos con el tema y regresamos.

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8: Estamos de regreso y tenemos ya una cápsula informativa. Y vamos a escuchar. Las abejas son vitales en el mantenimiento de la salud humana y del planeta. Como reconocimiento, el 20 de mayo se celebra el Día Mundial de las Abejas, una oportunidad para conocer más sobre ellas. Vamos a escuchar esta cápsula informativa sobre el Día Mundial de las Abejas.
9: El Día Mundial de las Abejas se celebra el 20 de mayo desde el año 2017 para concientizar sobre el papel crucial que tienen estos animales para el planeta en la seguridad alimentaria, la biodiversidad y la salud del ecosistema. Proclamado por la ONU, busca protegerlas de las amenazas, las pesticidas y el cambio climático que han causado la disminución de sus poblaciones. Su labor es vital para la biodiversidad, la reproducción de plantas silvestres y la seguridad alimentaria humana, ya que cerca del 75% de los cultivos principales dependen de ellas. Su desaparición provocaría una grave crisis ecológica y alimentaria. Las acciones clave incluyen sembrar flores nativas y diversas, eliminar el uso de pesticidas y herbicidas tóxicos, proporcionar fuentes de agua limpia con piedras, apoyar la apicultura local comprando miel orgánica y proteger sus hábitats. Preservar las abejas es vital para los ecosistemas y la seguridad alimentaria mundial.
8: Y bueno, se han preguntado qué pasaría si no existiera la abeja. Bueno, la desaparición de ellas causaría una crisis alimentaria y ecológica mundial, provocando la pérdida del 75% de los cultivos y la mitad de la biodiversidad vegetal. Sin la polinización, productos esenciales como frutas, verduras, café y cacao van a desaparecer, provocando desnutrición y un colapso en los ecosistemas. Pues bueno, vamos a continuar y hemos llegado al momento de compartir con ustedes estas historias que nos dejan aprendizajes en nuestro diario vivir. Y esta historia se titula La Metamorfosis. Y dice de esta manera, vamos a escuchar, dice, había una vez un hombre rico y otro pobre. El rico andaba siempre metido en banquetes y el pobre no tenía nada de nada. Un día llegó un viejo a la casa del rico y le pidió que le dejara pasar allí la noche. «Amable señor, ¿podría pernoctar en tu casa?» El rico no le ofreció ningún auxilio y se negó a albergarlo. «En mi casa», respondió, «jamás pasan la noche ni los lisiados, ni los pobres, ni los que van de paso, de modo que no vas a pernoctar aquí». vete a aquella casa a la que está a cielo abierto. En aquella casa te dejarán pasar la noche. El viejo preguntó: amable señor, indíqueme cuál es la casa que está a cielo abierto. El rico salió afuera para enseñársela. Allí está. Entonces el viejo pasó la mano por la cabeza del rico y este, sin metamorfoseo en un caballo, el viejo pidió al pobre que le dejara pasar la noche en su casa y le dijo: amable señor, déjame pernoctar en tu casa. De acuerdo, abuelo. En mi casa pasa la noche todo el mundo, los pobres, los lisiados y los que van de paso. Llevo un caballo conmigo. Pues bueno, abuelo, no tengo sitio para un caballo, tampoco dispongo de heno y no sé qué es lo que le voy a dar de comer. El viejo respondió: no pasa nada, le dejamos afuera y le daremos polvo de lino y cáñamo para comer. El pobre dejó el caballo fuera y el viejo entró en la casa. Al día siguiente, antes de marcharse, le dijo al viejo: quiero regalarte este caballo para que dejes de ser tan pobre. El pobre se puso a darle las gracias y llamó a su esposa: mujer, vamos a construir otra casa. Y juntaron maderas para hacer la casa nueva. Pasado algún tiempo, el viejo volvió a la casa del pobre para que le dejara pasar la noche, pero el pobre ya no le dejó pasar. Yo soy el viejo aquel, lo que pasa es que no me has reconocido. Y de nuevo pasó la mano por la cabeza del caballo y le volvió a metamorfosear en hombre. Y el pobre sin caballo volvió a quedar reducido en la miseria. Estos relatos servían para enseñar a los jóvenes pertenecientes a la nobleza ciertos valores. Aquí lo que se rescata es la capacidad que tiene el dinero para corromper a las personas. Al comienzo del cuento se establece que el rico tiene de todo, pero no es capaz de compartirlo y por ello recibe una lección. Por su parte, el pobre no tiene nada para dar, pero está feliz de ayudar a quien sea si es que está en sus manos. Sin embargo, luego de recibir ayuda y convertirse en un hombre con un pequeño patrimonio, pues se dejó llevar por la soberbia y él olvidó la bondad que lo caracterizaba. Aquí advierte sobre el peligro de perder nuestra humanidad en un entorno competitivo y egoísta, enfatizando que la verdad, que esta verdadera dignidad no debería depender de la productividad. Es una enseñanza para la vida que a veces nos da la oportunidad. Siempre he dicho que nuestra vida o nuestro paso por la vida aquí es como una rueda de la fortuna. Cuando estás arriba, tenemos que seguir ayudando para cuando gire la ruleta y estemos abajo, pues de igual manera recibamos pues también las ayudas. Uno nunca sabe cómo gira y qué nos espera a la vuelta. Y es así ¿cómo llegamos al final de nuestro programa Entre Dichos y Refranes? Espero la hayas pasado muy bien con toda la información, con todas las cápsulas informativas, con fechas alusivas a esta semana. Muchísimas gracias y me voy a despedir con una canción que es La Humildad, un tema clásico que transmite un mensaje de reflexión sobre la vida, el valor de los orígenes y el rechazo a la arrogancia. La vida de verdad es un ciclo que plasma la realidad de que las situaciones pueden cambiar en cualquier momento. Hoy se puede estar en la cima, pero mañana se puede estar abajo. En esencia es un llamado a mantener los pies en la tierra, la humildad en el corazón y tratar a todos con respeto sin importar el estatus económico, profesional, social, el estatus que tú estés o que te haya dado el creador la oportunidad de estar. Así me despido. Muchísimas gracias. Feliz tarde, feliz semana, que todavía estamos a mitad. Y recuerden que tienes una cita conmigo el próximo miércoles en punto de las 6 de la tarde.

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0: ¿Qué tal? ¿Cómo están? Es un gusto estar con ustedes aquí en RTG Noticias. Les saluda Manuel Díaz Valderas. Hoy, miércoles 20 de mayo del año 2026. Tenemos mucha información importante para que se quede con nosotros. Vamos al avance.
1: Entrega la gobernadora Evelyn Salgado Pineda obras del sistema de drenaje en Iguala. Continúan las protestas por falta de agua en Chilpancingo. Guerrero ocupa el quinto lugar en inversión turística a nivel nacional. Inicia la Feria Internacional del Libro de Acapulco. Todo esto y más en RTG Noticias.
0: Vamos a dar inicio con la información. Vamos hasta Iguala, donde la gobernadora Evelyn Salgado Pineda entregó obras correspondientes al sistema de drenaje. Este es el reporte.
2: De gira de trabajo por Iguala de la Independencia, la gobernadora Evelyn Salgado Pineda entregó la nueva construcción del sistema de drenaje sanitario y saneamiento en la comunidad de Tuxpan y la ampliación de la nueva red de drenaje para varias comunidades de ese municipio, con una inversión total por el orden de los 78 millones de pesos que beneficiarán a más de 6.894 habitantes. Junto al alcalde Eric Catalán Rendón, del titular de SICAEC Martín Vega González, del director general de CAPASEC Facundo Gastelum Félix, así como de la presidenta del DIF Liz Salgado Pineda, de comisarias y comisarios, la mandataria estatal también supervisó la pavimentación de la carretera Iguala-Tuxpan, donde se invierten 21 millones de pesos.

0: para nosotros, al contrario. Ahí están algunas imágenes de aquellos momentos cuando empezamos con esta rehabilitación integral de Tuxpan, de este hermoso lugar. Llevamos también un total de 414 millones de pesos, y nos falta agregar un poco más de obras, en Iguala, 414 millones de pesos, y vamos por más. Vamos a dar también más obras que ya se nos han pedido por el pueblo igualteco.
1: Para la zona urbana y suburbana de Iguala, la gobernadora entregó la ampliación de la nueva red de drenaje sanitario con una inversión por el orden de los 34 millones de pesos. Con estas obras prioritarias, el gobierno del estado cumple al municipio de Iguala, donde se han invertido en los primeros 4 años de administración más de 400 millones de pesos en diversas obras y acciones. RTG Noticias Mar, Horacio Ramos.
2: Y de Iguala vamos a Chilpancingo, donde continúan las protestas por la falta de agua.
3: Vecinos de distintas colonias bloquearon al menos 3 zonas de la capital para exigir sea reanudado el suministro de agua potable en sus hogares. Uno de los primeros cierres se registró en el Puente del Capricho, donde habitantes de la colonia Universitarios y PRI denunciaron que llevan más de 2 meses sin recibir agua por la red de tubería. Guadalupe Salgado, una de las afectadas, dijo que la escasez de agua se agrava en sus hogares.
4: Nos tuvimos que ver en la necesidad de venir a bloquear, porque ya es mucha burla de Capach. Todos los que estamos aquí hemos estado al corriente pagando nuestros recibos año con año.
3: Más tarde, vecinos de la colonia CNOP Sección A y Vista Alegre también bloquearon el antiguo libramiento hacia Tixla, a la altura del centro de salud, para denunciar que enfrentan la misma problemática desde hace 1.5 meses y que en algunos casos hasta 3 meses. La señora María Herrera señaló que no les han cumplido con lo prometido los funcionarios de la Comisión de Agua Potable de Chilpancingo.
5: Y ya 2 veces se han comprometido con nosotros, el señor de Capaz, el ingeniero, que no sé su única, ¿cómo se llama? Él se comprometió que nos las iba a dar antes del 30 de abril y no nos las dio.
3: Los manifestantes afirmaron que gastan entre 600 y 1.500 pesos en pipas particulares para cubrir sus necesidades básicas, y advirtieron que mantendrán las protestas hasta que el agua vuelva a llegar de manera regular a través de la tubería. RTG Noticias, Felipe Zurita.
2: Y en Iguala han sido desasolvadas de 7 kilómetros del río San Juan. Esto, pues, ante la proximidad de la temporada de lluvias.
6: En el río San Juan, que cruza una parte de la ciudad de Iguala, son arrojados desechos sólidos y basura anualmente que podrían provocar inundaciones con el taponamiento de este caudal, por lo que se ha puesto en marcha el desasolve para limpiar 7 kilómetros del caudal ante la llegada de la temporada de lluvias.
7: Pedimos el arranque a los trabajos de desasolve del río San Juan, 7 kilómetros de limpieza y desasolve del río San Juan. Pero sí le ruego a usted su ayuda, que no tienen la basura en ese lugar, porque aparte de que está prohibido, hay sanciones económicas y a veces hasta con, si no me equivoco, con arrestos administrativos, ¿verdad? Que eso ya lo ve el juzgado cívico.
6: Los trabajos han comenzado, por lo que de punta a punta del caudal se estará haciendo el retiro del material sólido, desechos, lodo y tierra, para evitar que el río crezca en su nivel y se desborde en tiempos de lluvias. RTG Noticias, Raimundo Ruiz.
2: También en la Costa Grande se hacen algunas acciones para evitar incidentes durante la temporada de lluvias. Algunos de los prestadores de servicios turísticos que están ubicados sobre el río Atoyac, pues, han sido reubicados por su seguridad.
8: Un promedio de 30 enramadas de la franca del río Atoyac, de 2 balnearios naturales del Cuyo Tomate, el puente del Ticuí, Mezcaltepec y El Salto, serán reubicados en zonas altas antes del inicio de la temporada de lluvias y huracanes como medida preventiva por parte de Protección Civil. Los prestadores de servicios señalan que por seguridad de los visitantes y también de su patrimonio, estarán dando servicio mientras lo permite el clima, para lo cual ya se alejan de los ríos, porque aunque no es temporada vacacional, hay gente que visita el río Atoyac.
9: Lo preventivo es que nosotros, cuando empieza ya la primera lluvia de la temporada, empezamos a retirar las enramadas, pero ya el mobiliario, refrigeradores y eso ya los empezamos a subir a un lugar seguro.

0: porque empezando la lluvia empieza a crecer el río y agarra mucha fuerza. Pues.
1: O sea, ¿no se interrumpe el servicio al 100%?
0: No, claro que no. Hay partes donde se puede atender dos, tres mesas y hay una parte que queda cubierta ya sea con sombra malla o alguna lona alta para que el cliente que viene a disfrutar de las aguas del río pueda disfrutar de la comida regional.
1: Los propietarios de las enramadas señalan que desde que se presentaron las primeras lluvias atípicas, comenzaron a tomar medidas preventivas ante el incremento de las corrientes que llegan de manera inesperada por las lluvias en la sierra y ahora ya de manera formal con el inicio de la temporada de huracanes. Desde Atoyac de Álvarez para RTG Noticias, Francisco Magaña.
2: Bueno, y en Acapulco, en específico a las familias que vienen en los márgenes del río de la Sabana, pues muchos de ellos no quieren dejar sus propiedades, pues porque es el único patrimonio que tienen. Sin embargo, están en una zona de alto riesgo. Vamos con la siguiente información.
3: Las familias que viven en los márgenes del río de la Sabana tienen temor y crece su incertidumbre de que con una lluvia fuerte el afluente se pueda desbordar e inundar sus viviendas. Y es que en varias ocasiones la crecida ha causado afectaciones severas en colonias como Renacimiento o La Frontera. Jesús Alberto vive en la colonia Frontera. Nos dijo que en varias ocasiones han sido afectados porque el río de la Sabana se desborda.
4: A veces se inunda bien feo.
5: Sí, ya tenido que venir la autoridad a apoyarlos.
4: Sí.
3: El señor Bartolomé Campos sabe que es un desafío la temporada de lluvias y huracanes.
6: Temor siempre desde que inició aquí el Rena. Hay ese temor, pues es una zona inundable.
3: Ante el inicio de la temporada de lluvias y huracanes en el Pacífico, las familias que viven al margen del río de la Sabana tienen temor de que se desborde con una lluvia intensa. Edwin Zárate, la lente, les ha informado Hugo Sandoval Alcaraz para RTG Noticias.
2: En otro tipo de información, Guerrero se ubica en quinto lugar en materia de inversión turística a nivel nacional.
7: El secretario de Turismo en Guerrero, Simón Quiñones Orozco, informó que la entidad ocupa el quinto lugar nacional en inversión turística con un capital estimado de 2.905 millones de dólares. Durante una reunión con empresarios adheridos a la Cámara Nacional de Comercio, el funcionario aseguró también que el Hogar del Sol ha registrado resultados positivos en lo que va de 2026. Dijo que en el primer cuatrimestre de este año, el promedio de la ocupación hotelera en el estado ha sido de 58.8%, con una captación de 3.866.000 turistas que dejaron una derrama económica de 31.923 millones de pesos, 38% más que el año pasado en esta misma fecha.
8: Y podemos observar la gráfica de Acapulco y de Guerrero. Empezamos el primero de enero con un 98.4% para Acapulco de ocupación. Después nos vamos al primer fin de semana largo, 95.2% de ocupación.
7: En este primer cuatrimestre de 2026, vía aérea a Guerrero ha aumentado el número de visitantes de 242.225 turistas a 255.930. Con imágenes de Jairo Méndez para RTG Noticias, Beatriz Galindo Matamoros.
2: Bueno, también en Taxco se ha registrado una importante derrama económica en lo que ha sido este primer cuatrimestre del año. Vamos con la información de nuestro compañero corresponsal Raimundo Ruiz.
9: La ciudad de Taxco como destino consolidado de Guerrero logró obtener en los primeros cuatro meses de 2026, es decir, de enero a abril, un total de 2.267 millones de pesos en derrama económica. Además de que ha logrado tener una afluencia de turismo que ha visitado el pueblo mágico con un total de 376.759 personas, lo que equivale a más de 10.6% que el año pasado.
10: Del reposicionamiento de Taxco, la instrucción de la gobernadora es atender las necesidades de todos los destinos. Ningún destino está creciendo más que otro. Todos los destinos se están atendiendo con estrategia, con promoción y estamos obteniendo los resultados de una manera que se están viendo en las estadísticas, ahorita las vamos a ver. Para Taxco, la ocupación hotelera promedio del 34%, una afluencia de 376 mil turistas, un aumento del 10.6% respecto al 2025, y una derrama económica de más de 2.200 millones de pesos, un aumento del 16% respecto al año anterior.
9: Con todo este universo, Taxco alcanzó una ocupación hotelera de 34% durante este periodo, de acuerdo con los indicadores turísticos de la Secretaría de Turismo del Estado de Guerrero, por lo que la derrama económica se incrementó en más de 16.5% en comparación con el mismo periodo de 2025. RTG Noticias, Raimundo Ruiz.
11: Bueno, así las cosas, vamos a hacer una primera pausa, regresamos, no le cambies.

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0: Noticias o RTG Radio y Televisión de Guerrero. También nos puede ver o escuchar en nuestra página de internet, que es rtg.com.mx. Agradecemos a todas las personas que nos siguen a través de las diferentes estaciones de radio y, por supuesto, a nuestros amigos y amigas de la cablera en Iguala. Vamos con esta información, Infonavit, acerca de créditos y soluciones de pago para trabajadoras y trabajadores de Acapulco. ¿En qué consiste? Nos va a explicar esto Maui Ortiz.
1: El Instituto del Fondo Nacional de la Vivienda para los Trabajadores Infonavit Guerrero llevó a cabo una feria de servicios para asesorar a las personas sobre las opciones de financiamiento y alternativas para regularizar sus deudas. También para proyectar un simulador para ver si usted es candidato para el programa de vivienda para el bienestar y sobre las nuevas condiciones de los créditos que eran impagables antes de la aplicación del programa Infonavit Solución Integral. Este módulo se montó en los arcos aledaños a la plancha del Zócalo de Acapulco este miércoles debido a la realización de la Feria Internacional del Libro. Cuentavientes como Alberto y Julio aprovecharon este espacio, ya que les resulta lejos y costoso acudir a las oficinas ubicadas en la zona Diamante.
2: Es algo accesible a nosotros, ya no tenemos que estar yendo a lugares muy lejos donde está el Infonavit, pues prácticamente nos estamos ahorrando tiempo. Pues es muy bien, es una oportunidad que debemos aprovechar todos.
3: Pues bien, de hecho vamos a ver si podemos aprovechar esta oferta.
4: ¿Sí?
3: Para ver,
4: ¿usted?
3: Mesero, un restaurante. El 100% de natural.
4: En el 100% natural. Oiga, pero pues está bueno, ¿no? La oportunidad, ¿cómo lo ve?
3: Sí, de hecho sí. Pues de hecho salió en internet y pues, y aprovechando ya que está ahorita la oportunidad de que nos están dando aquí para ver lo de las viviendas y todo eso, pues vamos a aprovechar ahorita para ver si podemos sacar una casita.
1: Si usted gana entre 1 y 2 salarios mínimos y no tiene ningún crédito hipotecario, puede ser parte de este programa de vivienda para el bienestar, que ofrece una casa de 60 metros cuadrados y techos de 2.7 metros de altura con mensualidades bajas. Jesús Trio de Imágenes, RTG Noticias, Maui Ortiz.
0: Bueno, en otros temas, vamos ahora con esta firma de convenio entre SEGAIN con la Secretaría del Trabajo. El reporte con mi compañero Hugo Sandoval. Adelante, Hugo.
5: Para vincular a estudiantes y egresados del Centro de Estudios Gastronómicos Internacionales de Acapulco a las vacantes ofertadas por empleadores y promover oportunidades laborales de carácter local, nacional e internacional, SEGAIN firmó un convenio de colaboración con la Secretaría del Trabajo y Previsión Social del Estado. La directora general del SEGAIN, Abril Michelle Navarrete, destacó que una parte importante para que los alumnos puedan egresar es tener prácticas profesionales y experiencia en el mercado laboral.
6: Para buscar trabajo en SEGAIN, sí o sí lo tienen que hacer en el último año de estudios. Es casi, casi un requisito para poder empezar su proceso de titulación. Entonces, con esto le vamos a brindar más oportunidades a nuestros alumnos a nivel local, nacional e internacional.
5: Mientras que la directora general del Servicio Nacional del Empleo en Guerrero, Araceli Sánchez García, destacó que es importante formar vínculos con el sector educativo y el empresarial, ya que es ahí donde se genera la mano de obra en el estado.
6: Y pues es bien importante que construyamos estos puentes de comunicación para que los chicos que se encuentran en búsqueda de un empleo pues puedan lograr colocarse en empleos formales.
5: Edwin Zárate en la lente, les ha informado Hugo Sandoval Alcaraz para RTG Noticias.
0: Pues muchas felicidades a SEGAIN por este importante convenio en favor de las y los estudiantes. Vamos ahora con esta denuncia que hacen de la calle Hornos Insurgentes, que está presentando hundimiento. Vamos con el reporte.
5: Desde hace meses se empezó a deteriorar la calle Monte Casino del fraccionamiento Hornos Insurgentes de Acapulco. El pavimento presentaba baches. Después se registró una fuga de agua potable. Ahora hay un hundimiento, lo que constituye un riesgo para los automovilistas. Los vecinos insistieron con sus reportes hasta que Capama se presentó a tratar de reparar la fuga, pero solo dejaron un hoyo a media calle. Un vecino que pidió el anonimato dijo que ya se han registrado varios incidentes en ese lugar.
7: El socavón sigue igual, es un peligro. La noche cayó una moto aquí.
8: Ha habido varios accidentes.
7: Sí, una señora que se ponchó su llanta. Y aparte, se tienen que parar los coches para que pueda pasar, se convierte en un sentido y es un riesgo por la curva, que algunos vienen rápido.
5: Los vecinos hacen un llamado a Capama para que venga y repare por completo esta fuga de agua potable y también este socavón. Jesús Tirado La Lente, les ha informado Hugo Sandoval Alcaraz para RTG Noticias.
0: Pues vaya situación, no hay el llamado para la autoridad municipal para que pues repare este desperfecto, porque no solamente es un bache, a todo parece indicar que hay un hundimiento ahí en esa zona, o un socavón. Entonces, pues ahí se los dejamos, ¿no?, para que tomen cartas en el asunto. Mientras tanto, en otra información, alrededor de las 8:40 de la noche de este martes se registró un accidente de un motociclista con una camioneta de redilas en la carretera federal 200, esto en el municipio de Florencio Villarreal, frente a una gasolinera. El saldo fue de una persona sin vida, quien manejaba la motocicleta y que respondía al nombre de Adán N., originario de Cruz Grande, mientras que el chofer de la camioneta color verde de redilas se dio a la fuga. Tras el fuerte impacto, el motociclista quedó gravemente lesionado. Minutos después, pues esta persona fue trasladada a un hospital de la ciudad de Cruz Grande para recibir atención médica. Sin embargo, debido a la gravedad de las lesiones, pues murió en el trayecto. Lamentable esta situación, ¿no?, de este accidente automovilístico allá en Cruz Grande. Vamos con más información. Aquí en el puerto de Acapulco inició la Feria Internacional del Libro. Vamos con la información.
5: Inició la 10ª edición de la Feria Internacional del Libro de Acapulco 2026, cuya finalidad es fomentar la lectura entre las personas. El director de Cultura, Christopher Brito, destacó que la lectura nos abre un mundo diferente, nos hace imaginar, viajar.
9: El objetivo principal de esta feria es acercar a los acapulqueños, a las acapulqueñas, con las novedades editoriales, acercarlo, fomentar en los niños también el hábito a la lectura y también generar un intercambio cultural con todos los artistas que nos acompañan de distintos estados de la República.
5: A partir de hoy y hasta el 24, habrá una serie de actividades artísticas y culturales. El FILA estará abierto de 9 de la mañana a 9 de la noche.
10: Acuda al Zócalo, aquí el FILA Acapulco 2026 los recibirá con los libros abiertos. Edwin Zárate La Lente, les ha informado Hugo Sandoval Alcaraz para RTG Noticias.
0: Pues para que aprovechen a acudir, ¿no?, estudiantes, público en general, aprovechen para ir a esta feria donde se dan una serie de ofertas, de libros, de trabajos importantes, pero sobre todo también hay actividades de tipo educativo, cultural, y que hace falta también aquí, que se lleven a cabo en Acapulco. Bueno, con motivo de esta feria internacional, las autoridades municipales tuvieron que retirar las fichas de personas desaparecidas y que estaban colocadas principalmente en el kiosco del Zócalo de Acapulco. Vamos con el reporte.
11: Este miércoles inició la Feria Internacional del Libro Acapulco 2026 que promueve el gobierno municipal, donde el escenario principal es el Zócalo. En medio de la plancha Juan Álvarez se encuentra ubicado, luego de la última remodelación de este espacio, el kiosco, que actualmente es el estandarte de los colectivos de personas desaparecidas. Ahí madres y padres buscadores de manera periódica colocan las fichas de sus familiares desaparecidos. Pero las fichas colocadas este martes fueron retiradas por la realización de la fila. Incluso Socorro Cruz Guzmán, del colectivo Memoria, Verdad y Justicia Acapulco, aseguró que se solicitó un espacio para que ellos pudieran participar, pero les fue negado.
12: No se pudo, por más que lo intentamos con el ayuntamiento, dijeron que ya no estaban a tiempo. Tuvimos una reunión con ellos el día viernes 15 de este mes y dijeron que ya era muy poco tiempo. Y no les aceptaban las fotografías, no les aceptaban. Ayer estuvimos ahí cuando estuvieron adornando el Zócalo, el kiosco. No les aceptaba, las fotos estaban del lado de la mayoría de las fotos estaban en la orilla. No, o sea, no les aceptaba en nada. No entiendo por qué su afán de querer ocultar su vergüenza del pueblo.
11: Pues este es el objetivo de las plazas públicas, en este caso el Zócalo de Acapulco. Mucha actividad
4: de todo tipo, pero también está hacer memoria y no olvidar la problemática que representa las personas desaparecidas. Jesús Tiro de Imágenes, RTG Noticias, Maui Ortiz.
0: Vamos con nuestra serie de reportajes, pues de medidas que tienen que ver con, medidas preventivas que tienen que ver con la temporada de ciclones tropicales. En esta ocasión les vamos a informar sobre qué hacer ante la llegada de un ciclón tropical o de un huracán.

El huracán es un fenómeno meteorológico que puede describirse como un gigantesco remolino en forma de embudo y puede alcanzar vientos de 200 kilómetros por hora, así como rachas de hasta 400 kilómetros por hora. Por ello es importante saber las medidas preventivas para salvar nuestras vidas. ¿Qué hacer antes de un huracán? Tome en cuenta las siguientes recomendaciones. Analice si su vivienda es segura para enfrentar el ciclón, si está ubicada en una zona de alto riesgo o inundable. Conozca la ruta de evacuación y el albergue más cercano. Identifique las zonas seguras de la casa, como baños, recámaras o bodegas construidas de cemento y ladrillos, y que tengan pocas o ninguna ventana. Esta será su zona de resguardo cuando pase el ciclón. Integre un botiquín de primeros auxilios, que contenga alcohol, agua oxigenada, algodón, yodo, guantes desechables, vendas, gasa, jabón neutro, entre otras. Conforme una despensa con agua para tomar, atún, sardina, frijoles, verduras enlatadas, leche en polvo, sal, azúcar, harina, aceite, cereal, entre otras. Equipe su casa con lámparas de emergencia o lámparas solares, lámparas de mano y radio portátil y de pilas. Pode sus árboles que puedan afectar el cableado eléctrico y telefónico o su propiedad. Retire también las macetas y toda clase de objetos que puedan caer y representen peligro. Proteja sus ventanas colocando cinta adhesiva en forma de X o poniendo hojas de triplay. No olvide verificar la seguridad de los techos de lámina. Supervise que los tinacos estén llenos de agua para evitar que se caigan. Realice simulacros en casa o en sus fuentes de trabajo. Recuerde que protegernos es responsabilidad de todas y de todos. RTG Noticias. Siempre hay que estar alertas, bien informados y prevenidos. Vamos a hacer una breve pausa, volvemos.

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0: más información para usted. Un individuo en aparente estado de ebriedad, pues llevó a cabo disparos de arma de fuego en la comunidad de Nuevo Amanecer, municipio de Chilapa de Álvarez, lo que provocó una gran movilización policiaca de los tres órdenes de gobierno. Los habitantes del lugar reportaron el hecho a través de la línea 911 y personal de los tres órdenes de gobierno acudieron a la comunidad, donde no se localizaron personas lesionadas, ni víctimas, ni daños, ni tampoco indicios de enfrentamientos contra la población. De acuerdo con la información proporcionada por el comisario municipal, estos disparos se habrían llevado a cabo al interior de la localidad de Nuevo Amanecer y realizadas por un habitante de del propio pueblo, mismo que fue detenido por la autoridad municipal para ser sancionado por sus usos y costumbres. Vaya, ¿no? Qué usos y costumbres que traen ahora en los... La gente se queja de la violencia, pero no deja de ser violenta, algunos, o no dejan de hacer cosas indebidas, ¿no? Y entonces, no, la autoridad no hace nada, sí, pues, ¿y tú qué haces? No. Y le comento ahora, en Chilpancingo se registró una agresión armada que se registró la tarde de este día en el Lienzo Charro, dejó como saldo 2 personas muertas y 2 heridas, lo cual causó la movilización de los cuerpos policíacos. El ataque ocurrió en las inmediaciones del recinto ubicado a escasos 100 metros de las instalaciones de la Fiscalía General del Estado. Tras el reporte de disparos de arma de fuego, paramédicos y elementos de distintas corporaciones acudieron al lugar para brindar atención a las personas lesionadas y resguardar el área. Peritos y personal del Servicio Médico Forense realizaron las diligencias correspondientes y se puso en marcha un operativo, pues, para dar con los presuntos responsables. Vamos ahora con... se recupera la segunda parte del acueducto del siglo XVI, esto en el municipio de Taxco de Alarcón. Vamos hasta este pueblo mágico.
1: El acueducto, que forma parte del conjunto de ex haciendas del siglo XVI, convertido en monumento histórico que funciona como entrada principal a la ciudad de Taxco, quedó rehabilitado en su segunda etapa, por lo que se espera que también se lleve a cabo la tercera etapa de recuperación de un inmueble histórico para el municipio de Taxco por su conexión con la minería en el siglo XVI.
2: Pues no solo de poder reparar este monumento histórico, sino que también representa parte importante de la presentación que tiene Taxco ante el exterior, ante todos los visitantes que llegan a esta puerta del municipio de Taxco.
1: El acueducto es parte de las haciendas mandadas construir por Hernán Cortés en el siglo XVI y las primeras en América Latina para la separación de los metales. RTG Noticias, Raimundo Ruiz.
0: Vamos ahora con los pormenores de, pues, todas las actividades que se están llevando a cabo de las jornadas alarconianas en Taxco de Alarcón.
1: El grupo mexicano Klezmerson se presentó en la edición 39 de las jornadas alarconianas en Taxco. Ofreció una presentación más que especial al haberlo movido del escenario principal en la Plaza Borda por la presencia de precipitaciones a los salones del Centro Cultural Taxco Casa Borda. En una noche un tanto refrescante y con lluvia, Klezmerson apareció entre luces de colores y comenzó a realizar su recorrido por algunas piezas de su trayectoria de más de 20 años. De una manera más íntima, el público ovacionó al grupo, bailó y, lo mejor de todo, que tuvo la oportunidad de escucharlo y vivirlo de manera más cerca. Fue una hora de manifestaciones jazzísticas, rock, música latina y arabesca, así como cumbia y progresión musical. RTG Noticias, Raimundo Ruiz.
0: Así las cosas con las jornadas alarconianas, con un gran éxito allá en Taxco de Alarcón. Ahora vamos hasta Tixla, donde, pues, se lleva a cabo una actividad que es toda una tradición, la de los tlacololeros. Estamos hablando de una tradición de 25 años.
3: La música es reconocida. Es una flauta de carrizo, un tambor de cuero de animal. Es el pitero que anuncia la danza de los tlacololeros, la más representativa del estado de Guerrero. Al compás de su música, los tlacololeros bailan y hacen sonar el chirrión para espantar al jaguar.
4: viene otro personaje puntero también que se llama El Salvador, es el que trae el metro. El metro sirve para matar al tigre. El tigre representa la maldad de la siembra y es, pues digamos, un personaje importantísimo dentro de la danza, ¿no?
3: Otros personajes son la perra maravilla, el tlacololero, el tecorralero, el chile verde, el jitomatero, entre otros. Todos los personajes representan la agricultura, lo que se cosecha en el campo. La danza surge como un ritual para la petición de lluvias y ha trascendido las barreras del tiempo y las fronteras. Les ha informado Hugo Sandoval Alcaraz para RTG Noticias.
0: Ayer le informábamos acerca de que Semarnat y Semarén estaban poniendo trampas para poder atrapar a un cocodrilo. Esto en la Costa Chica. Bueno, pues todo parece indicar que ya lo capturaron.
5: Después de que la Secretaría de Medio Ambiente y Recursos Naturales de Guerrero realizó un operativo de búsqueda a la mañana de este miércoles en Playa Pico del Monte, en el municipio de Florencio Villarreal, pescadores y habitantes de esta localidad capturaron un cocodrilo de aproximadamente 3 metros de longitud en la laguna de Chautengo. El ejemplar fue asegurado y posteriormente reubicado en su hábitat natural, esto como parte de acciones preventivas para proteger a la población y visitantes.
6: ¡Salilo!
5: De acuerdo con información preliminar, el cocodrilo presuntamente salió de la laguna de Chautengo debido al fenómeno de mar de fondo registrado en días recientes. Autoridades informaron que ese tipo de desplazamientos puede ocurrir cuando las condiciones del oleaje alteran el hábitat natural de la fauna silvestre en zonas costeras. Víctor Manzanares, Romualdo, RTG Noticias.
0: Bueno, y reportan animales domésticos envenenados. Ayer le informaba acerca de que en la zona del mercado, o mercadito como le llaman, se han detectado precisamente estos casos de envenenamiento de animales y se está llevando a cabo una campaña para hacer concientización. Y bueno, el reporte con nuestro compañero Raimundo Ruiz sobre este caso.
1: Ante reportes que hay de envenenamiento de animales en el mercadito del Calvario en Iguala, se pondrá vigilancia en este lugar. El titular de la Secretaría de Salud en Iguala, Dorian Emir Ávila, reconoció el problema e informó que se aplicarán acciones para evitar el maltrato animal.
7: Lo referente al mercadito del Calvario, en donde ha habido desafortunadamente envenenamiento de mascotas. Hemos escuchado a la ciudadanía y estamos actuando. Se reforzarán inmediatamente medidas de vigilancia y supervisión en esta zona. Pero así como el gobierno hace su parte, también se hace necesaria y urgente la participación ciudadana. De nada sirven esfuerzos municipales si la sociedad sigue permitiendo lo que es el maltrato de animal o la indiferencia.
1: Indicó que la zona tendrá mayor vigilancia ante esta situación que se ha tenido en contra de la fauna doméstica. RTG Noticias, Raimundo Ruiz.
0: Hay que hacer mayor conciencia sobre el cuidado de los animales. También tienen derechos. Vamos a hacer una breve pausa. Volvemos.

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0: Gracias por continuar con nosotros. Vamos con más noticias. Controlado el incendio que se registró en el basurero municipal del Huiteco, así lo confirmó el municipio de Chilpancingo. Felipe Zurita nos informa al respecto.
1: El alcalde de Chilpancingo, Gustavo Alarcón Herrera, confirmó que el incendio registrado en el basurero a cielo abierto ubicado en la zona del Huiteco permanece controlado parcialmente y presenta un avance del 40% en su liquidación, luego de 3 días de trabajos ininterrumpidos por parte de bomberos, personal de Protección Civil Municipal y brigadas del gobierno del estado. El presidente municipal señaló que el cambio de la dirección de los vientos favoreció a la capital del estado, evitando que el humo permaneciera concentrado sobre la ciudad y reduciendo el llamado efecto invernadero que durante las primeras horas afectó distintas colonias en Chilpancingo.
2: Ayer estuvo lleno de humo. Afortunadamente, en el cambio de la posición del viento, pues ya se fue al norte y ya no vivimos ese efecto de invernadero que normalmente sucede en Chilpancingo.
1: Indicó además que las labores continúan de manera permanente para evitar que el fuego se extienda hacia zonas de vegetación cercana. De acuerdo con autoridades de la Secretaría de Gestión Integral, Riesgo y Protección Civil del Estado, en las labores de combate contra el incendio utilizaron más de 450 mil litros de agua para sofocar las llamas y contener su propagación. RTG Noticias, Felipe Zurita.
0: Bueno, y lamentablemente persiste la quema de basura a un costado del río Colacho. Nuestra compañera reportera Betty Galindo nos tiene el reporte.
3: La quema de basura clandestina persiste en algunas colonias aledañas a la desembocadura del río El Colacho, ubicado en la zona Diamante. Don Aciano Guillermino, vecino de la zona, aseguró que por las noches el humo contamina las casas ubicadas cerca de este cauce.
4: Puede hacerle daño a uno. Peor yo que ya estoy, decía mi abuelito, ya soy abuelito.
3: En uno de los tiraderos clandestinos ubicados cerca de Llano Largo, se pueden observar gran cantidad de desechos, en su mayoría con señales de que han sido quemados clandestinamente. En el lugar, se observa fue a una bovina quien come los desechos. Con imágenes de Jairo Méndez para RTG Noticias, Beatriz Galindo Matamoros.
0: Bueno, en la tarde de este martes se registró el incendio de media hectárea de pastizales en la colonia Diana, esto en el municipio de Tecpan de Galeana. Personal de la Dirección de Protección Civil acudió con equipos de bombas aspersoras para sofocar el incendio y pues medida que evitó que el fuego se extendiera a pues casas que se encuentran allí, ¿no? En esta zona habitable, aun cuando el inicio del ciclo de lluvias y huracanes hacen un llamado a la conciencia y a la prevención para evitar las quemas descontroladas, además de no arrojar colillas de cigarro encendidas ni recipientes de vidrio que puedan provocar el fuego. Es importante que la gente entienda pues que no debe de pues tirar nada de colillas. Aún los acates, el monte está seco, está muy seco, más esto si le agregamos las altas temperaturas, pues todo está propicio para que se puedan propagar los incendios. Vamos ahora con Manuel Nava y la sección Cuestión de Peso. Adelante, Manuel.
5: ¿Cómo les va? ¿Cómo están ustedes? Estudiar o no estudiar es una cuestión de peso. Cada año, millones de jóvenes mexicanos toman dos de las decisiones económicas más importantes de su vida. Primero, si estudian o no una carrera universitaria. Segundo, ¿qué tipo de formación profesional eligen? En muchos casos, forzados por su condición socioeconómica y por las limitaciones de acceso. Estas decisiones dependen en buena medida de qué tan visible y creíble para las familias y los estudiantes sea el retorno esperado de la educación, medido como incremento de potencial en el salario futuro. Los datos de países europeos publicados en The Education and Glens 2025 ofrecen una respuesta clara. Solo el 29% de los estudiantes mexicanos entre 25 y 34 años tiene niveles universitarios completos, frente al promedio de 48 puntos en los países europeos. Estamos entre los últimos del grupo. La educación superior, en la que en las próximas dos décadas podría alcanzar poco menos de 40 puntos porcentuales, sin embargo, el 93% de los estudiantes universitarios se inscribe en programas de licenciatura de 4 años, es decir, niveles de corto alcance. Estudiar o no estudiar es una cuestión de peso. Por el favor de su atención, muchas gracias.
0: Gracias, gracias. Bueno, aquí ya me trajeron, me están consintiendo demasiado. Vean nada más, me trajeron jamoncito, quesito, galletitas, un vinito. Muchísimas gracias. Gracias a todos mis compañeros y compañeras de RTG que todo el santo día me han traído bastante consentido por mi cumpleaños. Hoy voy a subir de peso, ¿no? Un poquito, ¿ah? Vale la pena, ¿no? Pero agradecerles muchísimo todas las atenciones, todos los obsequios, las felicitaciones, todo lo que me han estado diciendo a lo largo del día aquí en RTG. Y por supuesto a toda la gente que me sigue por las redes sociales personales, que me han escrito, bueno, mucha gente, y mis familiares, por supuesto, muchísimas gracias. Aquí me dice Adriana Massini: muchas felicidades, bendiciones, salud, un fuerte abrazo. Nacimos en un mes bello. Pues sí, es más bonito, ¿verdad? La verdad que sí. Bueno, vemos, dice aquí. Cada quien ve su mes, ¿verdad? En su cumpleaños. Y por supuesto, pues muchísimas gracias. Ahorita nos vamos a comer, ¿no? ¿No, chamacos? Para que me ayuden. Allá arriba están que quieren ya. Pues gracias, gracias de verdad. Un fuerte abrazo a todas y todos. De verdad, valoro mucho esto. Y bueno, pues qué se puede decir ya. Cuando uno llega al quinto piso más 4 escalones, ¿no? Aquí estamos, sirviendo por supuesto a todas y todos ustedes. Gracias por su amable atención. Mañana tenemos más noticias en punto de las 2 de la tarde con Irvin Ávila y Manuel Nava. Yo los espero a las 8 de la noche con repetición a la medianoche. Mientras tanto, váyanse a descansar, yo aquí me quedo a saborear de este bonito regalo. Gracias, que descansen.

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7: Animales más laboriosos de la tierra y con su trabajo, bueno, benefician, nos benefician a todos, al medio ambiente, a la naturaleza, al transportar precisamente el polen de una flor a otra, consiguen pues que haya una variedad de frutas, verduras y semillas, además, bueno, que las cosechas sean de mejor calidad, contribuyendo hacia la seguridad alimentaria y a la nutrición, a la producción de miel, cera y otros productos nutritivos. Pues estamos con esta celebración, ya que las abejas, bueno, juegan un papel pues muy importante en la salud de los ecosistemas. De acuerdo a investigadores, de acuerdo a expertos, al igual que los demás polinizadores como las mariposas, las aves, murciélagos y más de 20.000 especies de abejas. De acuerdo a los reportes, bueno, más del 75% de los cultivos dependen de la polinización, incluyendo pues frutas, hortalizas y frutos secos. Además, bueno, los polinizadores que mejoran la calidad y variedad de los alimentos, lamentablemente, bueno, que están cada vez más amenazadas por la pérdida de hábitats, la agricultura intensiva, el cambio climático y la contaminación. Pues su declive afecta directamente a la seguridad alimentaria y a la biodiversidad. Pues es proteger a los polinizadores, es proteger el equilibrio del planeta, para pues todos contribuir a salvaguardar el futuro de los polinizadores. Pues hoy en este 20 de mayo, Día Mundial de las Abejas, para crear conciencia sobre la importancia de los polinizadores, las amenazas a las que se enfrentan y el beneficio, bueno, para todos nosotros, para toda la naturaleza. Estamos en esta, bueno, con nuestra programación, seguimos con el entretenimiento aquí para que pues un descanso, escuches la letra. Hoy es pues miércoles, miércoles 20 de mayo 2026, transmitiendo en vivo desde las 5 de la mañana, siempre para saludar, para pues complacer. Allá nos escuchan en Cochuapa Guerrero, siempre amigos de aquí de la región, Zona Musga, Cochuapa, Tlacualchi, Xochitlahuaca, toda esta zona. Pues siempre agradecemos que estén en sintonía, siempre para compartir la buena música. Hoy saludamos a Bernardino, saludos para Bernardino, saludos para Anastasio, saludos para Aurea, las felicitaciones para Guido, saludos para Columba, para Hilario, bueno, para Lidia, Teodoro, las felicitaciones, lo que festejes, y siempre la invitación que sea motivo de, pues, de celebración, otra noche, otro día. Son las 9:38, a las 9:45 te vamos a enviar los mensajes, el servicio, aquí para que te enteres. Escuchamos el tema Y Si Se Quiere Ir con Yuri y Luis Ángel, escuchamos otros temas, no fue lo que hiciste, Yo Te Extrañaré, Bonita, también el tema con Shakira, entre paréntesis, el tema también con Carlos Rivera, ¿Qué significa el amor? Y por si me les adelanto, este tema con Luis Ángel el Flaco, faltan 22 minutos para las 10. Vamos a escuchar este tema también, este tema de fondo con el dueto los bohemios, muy conocidos, Flor de Azalea, faltan 22 minutos para las 10. Muy buenas noches.
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2: Otro bolero. Sara José Feliciano, oliendo café. Son las 9:44.

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7: Buscas una oportunidad laboral estable, el Servicio Nacional de Empleo Guerrero te invita al reclutamiento, donde podrás postularte a diferentes puestos de trabajo, prepara tus solicitudes y currículum este 22 de mayo a las 10 horas en las oficinas del CNE Ometepec, calle 16 de septiembre, sin número, esquina con calle Niños Héroes, Colonia Centro. Tiquio Fidencio Salinas escribió un celular marca Vivo, trae un protector color beige, sucedió el sábado pasado en una urban de la Ruta del Pescadillo. Se gratificará a la persona que lo entregue llamando al 741-130-9354 o también puedes traerlo a esta emisora. Bueno, ante la temporada de lluvias, el gobierno de Ometepec, a través de Protección Civil, emite un exhorto urgente a la población para evitar arrojar basura en calles, alcantarillas y cuerpos de agua, con el fin de prevenir taponamientos que provocan inundaciones y encharcamientos. Bueno, esto con el fin de reducir riesgos de inundaciones y sus impactos en la población y sus bienes. Recuerden que la basura en las calles obstruye el flujo del agua y dificulta el funcionamiento adecuado del sistema de drenaje, lo que puede causar inundaciones. La colaboración de todas y todos, bueno, es esencial para mantener las ciudades limpias y evitar inundaciones durante la temporada de lluvias. 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
8: Los diferentes géneros musicales escuchamos. Escuchamos también a Pedro Capó, Duele Ser Infiel. Escuchamos al Harry Franco, Ojalá Llueva Tequila. Este tema también con José Feliciano, Moliendo Café. El tema de Indalecio Ramírez, Señora de la Noche. Son las 10:04. A escuchar también a Valerio, No Es Tan Fácil Romper Un Corazón.

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0: Dímelo, Pedrito.
1: Hermoso.
2: Agradecido, Farro.
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0: Buenas noches, gracias.
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11: Orgullo guerrerense, vamos a escuchar esta música mixteca. Tenemos el estilo mixteco, música mixteca. Son las 10.

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5: Rubén Darío Pisa Romano fue profesor y periodista. Nació en el bello nido de Ometepec, en la Costa Chica de Guerrero. Vio la luz por primera vez un 29 de abril de 1942, hijo de Rafael Pisa Salinas y de Estela Romano Zamora. Pisa Romano contrajo matrimonio con la profesora Angelina Reina Ponce, con quien procrearon dos hijos, Rubén y Jazmín. Estudió la primaria en el internado Evarista Peñalosa de Coyuca de Catalán, la secundaria en la anexa a la Escuela Nacional de Maestros, egresando como profesor de educación primaria en esta misma institución. En 1977 obtiene la especialidad de Historia en la Escuela Normal Superior de la Ciudad de México. Después recibió el título de licenciado en Turismo por la UAP. Desde 1978, funge como catedrático de la Escuela Superior de Turismo en Acapulco. Participó en la elaboración de proyectos pedagógicos, en forma individual y colectiva, para la Secretaría de Educación Guerrero y el Consejo Nacional para la Cultura y las Artes. Fue asesor cultural y educativo, maestro de historia y jefe de relaciones públicas, difusión y eventos del Museo del Fuerte de San Diego. Es coautor con Pepe Gile del libro Guerrero Histórico, cultural y folclórico. Entre 1991 y 1995 fue director de la Casa de la Cultura de Acapulco en el periodo 1996-1999. Por iniciativa propia y el apoyo de otros entusiastas paisanos, constituyó la Asociación de Ometepequenses Radicados en Acapulco, registrada legalmente ante notario público. En dicha asociación realizaron infinidad de actividades culturales y sociales, bajo el lema Por el Bienestar Social, Cultural y Deportivo, brindando ayuda social con medicamentos y ropa a las poblaciones más pobres del municipio de Ometepec. Realizaron los fandangos ometepequenses en el Fuerte de San Diego y en la Casa de la Cultura, cursos de baile de la chilena, reconocimientos a ometepequenses distinguidos, torneos de básquetbol. Además, coordinó actividades culturales del sector educativo en la región Acapulco y Coyuca de Benítez. Fue editorialista del Sol de Acapulco, creador y coordinador de la página semanal Presencia Ometepequense, que publicó este diario los días miércoles, desde donde promovió y difundió las costumbres y tradiciones de la región de la Costa Chica. Junto a sus compañeros de la asociación, realizaron la grabación de un cassette con el nombre Con Sabor a Ometepec, nombre que nació en las reuniones mensuales que realizaban, siendo un agasajo para todos verse y saborear los platillos típicos de Ometepec que cada quien preparaba, para después deleitarse con canciones y excelentes conversaciones y anécdotas de su gente. Fue un 8 de julio de 2025 que deja este plano terrenal, quedando el recuerdo de un hombre altruista, un ser excepcional que solo se nos adelantó en el camino. Es por ello que el distinguido ometepequense Rubén Darío Pisa Romano engalana hoy las filas de Personajes de mi Tierra. En la voz, Kimberly Carmona, RTGO.

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4: Ya comenzó en el Océano Pacífico y arrancará el 1 de junio en el Atlántico. De acuerdo a reportes de Conagua, prevé una temporada pues activa, principalmente en el Pacífico mexicano. De acuerdo al reporte, de acuerdo al pronóstico oficial, en el Pacífico podrían formarse entre 18 y 21 ciclones tropicales. En el Atlántico se esperan entre 11 y 15 sistemas. Además, bueno, algunos podrían alcanzar categorías mayores en la escala Saffir-Simpson. Pues especialistas vigilan la evolución del fenómeno del Niño, ya que este puede favorecer una mayor actividad ciclónica en el Pacífico y modificar patrones de lluvia en distintas regiones del país. Pues las recomendaciones para reducir riesgos durante esta temporada: pues no cruzar ríos o corrientes de agua, evitar zonas con riesgo de deslaves, tener pues lista una mochila de emergencia, desconectar aparatos eléctricos durante tormentas y ante las altas temperaturas. Bueno, la recomendación: tomar agua constantemente, no permanecer dentro de vehículos cerrados, usar sombrero o sombrilla, buscar lugares frescos y ventilados. Y pues mantenerse informado. Aquí el Servicio Meteorológico Nacional pues solicita o pide a la población mantenerse informado. Pues aquí te estaremos informando siempre en el transcurso de la transmisión, 20 horas de entretenimiento, de información, y pues siempre para que tomen las debidas precauciones. La temporada de lluvias, bueno, pues ya comenzó en el Pacífico y pues estamos pues siempre al pendiente. Aquí te estaremos informando, ya que bueno, el territorio nacional atraviesa una combinación de fenómenos meteorológicos que mantendrán condiciones de riesgo en distintas regiones del país durante los próximos días. Algunos estados enfrentarán lluvias fuertes, tormentas eléctricas y posible caída de granizo. Otras zonas continuarán bajo temperaturas extremas por la onda de calor que afecta pues gran parte del territorio nacional. Aquí pues para que estés al pendiente, siempre pues la invitación, estar en sintonía a las 20 horas. Vamos a escuchar este tema con Marco Antonio Solís, Fue Mejor Así. Son las 10:41.

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4: Escucha la salsa. Son las 10:50. A escuchar también a Tommy Valencia. Lobo.

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2: Versión salsa. Voy a escuchar este tema de Nicky Jam, El Perdón. Son las 10:55.

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4: Bienvenidas y bienvenidos a Revista del Consumidor Radio. Soy Joy Ramírez. Hoy, en el Platillo Sabio Profeco, nos acompaña Mati Vargas, cocinera tradicional queretana, quien nos va a enseñar a preparar unas deliciosas salchichas a la mexicana desde cero. Bienvenida, Mati.
5: Gracias, Joy. Esta receta les va a encantar. Comenzamos. Los ingredientes que necesitamos para hacer las salchichas caseras son 1 kilo de pechuga de pollo, 400 gramos de hielo picado, 200 gramos de lardo de cerdo o lomo de cerdo, 140 gramos de fécula de maíz, 20 gramos de sal, 16 gramos de cebolla en polvo, 8 gramos de fosfato de sodio, 8 gramos de sal cura, una cucharadita cafetera de paprika, agua, funda de celulosa para la salchicha e hilo de algodón. Para nuestra preparación de salchichas a la mexicana, requerimos 2 jitomates medianos en cubos, media cebolla fileteada, un chile verde, un diente de ajo fileteado, cilantro picado, sal al gusto, aceite y 6 de las salchichas que vamos a preparar cortadas en rodajas. Comenzaremos preparando el embutido. Primero, cortamos la carne en cubos pequeños y la ponemos en la licuadora junto con las sales mezcladas. Y mientras se licúa, agregamos una tercera parte del hielo molido. Además, añadimos nuestro colorante natural, que es la paprika. Luego, el lardo de cerdo o lomo de cerdo. Y al final, el resto de los ingredientes, incluyendo el hielo. Licuamos hasta que se integren bien los ingredientes y reservamos la mezcla en un bowl. Ahora, para darle forma a las salchichas, colocamos la mezcla dentro de la manga y embutimos en la funda de celulosa, rellenando a presión las tiras largas y atamos por uno de los extremos. Dividimos las salchichas en porciones atándolas con hilo de algodón. Para cocinarlas, colocamos las tiras de salchichas en las bolsas resellables de grado alimenticio y extraemos la mayor cantidad de aire posible. Calentamos previamente el agua a punto de ebullición, introducimos la bolsa de salchichas y cocinamos de 30 a 40 minutos. Al finalizar la cocción, sumergimos las salchichas en un bol con agua fría y hielos. Esto es para crear un choque térmico y las llevamos a refrigeración por 24 horas. Es muy importante que no retiremos la funda de celulosa hasta que las vayamos a usar. Ya seleccionadas, las colocamos en una bolsa al alto vacío para almacenarlas en el refrigerador. Estas salchichas pueden durar una semana almacenadas en refrigeración dentro de la bolsa. Ahora vamos a llevar estas salchichas caseras a otro nivel. Para su preparación, agregamos aceite en una cazuela y sofreímos la cebolla, el ajo e incorporamos las rodajas de salchicha. Agregamos el chile picado y después el jitomate en cubitos. Sazonamos con una pizca de sal y colocamos un poco de cilantro picado. Por último, dejamos cocinar por 10 minutos aproximadamente hasta que todo quede bien integrado. Recuerden que el platillo sabio Profeco es fácil de preparar, tiene buen sabor, aporta un balance nutricional y rinde para varias porciones. Anímense a prepararlo y cuéntenos en nuestras redes sociales cómo les fue. Yo soy Mati Vargas.

0: Foods, cocinada tradicional queretana, y fue un gusto cocinar con ustedes.
1: Muchas gracias por acompañarnos.
0: Gracias a ti.
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5: Envía la primera fotografía desde el espacio en 1990, un 20 de mayo. El telescopio espacial Hubble envía la primera fotografía desde el espacio, un día como hoy. Otras efemérides, esta aviadora también famosa, Amelia Gerard, comienza el primer vuelo en solitario de una mujer para cruzar el Océano Atlántico, un día como hoy, 20 de mayo de 1932. Otra efeméride también del aviador estadounidense Charles Lindbergh. Él inicia el vuelo en Estados Unidos en lo que será la primera efeméride. Aquí compartimos la información, tenemos buena música. Es puesta también online la Wikipedia en español. 2001, un 20 de mayo, un día como hoy. Vamos a escuchar este tema con el conjunto Mar Azul. Escuchamos un popurrí también, como tributo a Fito Olivares, May y su musical Sonora. Son las 11:21 para que te quedes hasta la una, siempre para complacer, para saludar aquí, para pasar una noche agradable, siempre escuchando nuestra programación, la invitación a escuchar la información. 11:21.

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3: De Guerrero, Mr. Cobra, va a gustar este tema, te fascina, son las 11:31.

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2: Son las 11:39. Escuchamos a Musical Magallón. No seas feliz. Vamos a escuchar a Némesis. Dime de frente. 11:39.

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5: Son las 11:49, la feria chilpancingueña. Vamos a escuchar a los hermanos Mateos, banda Hermanos Mateos, 11:49.

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2: Un día completo, una feliz celebración, inolvidable fiesta, Teodoro. Estuvimos saludando a Lidia en este miércoles 20 de mayo 2026. Estamos ya por finalizar en este día. Son las 11:53. Hoy que estamos saludando, cumple su año más de vida. Las felicitaciones para Baudillo, saludos para Aurea, Anastasio, las felicitaciones, Bernardino, lo que festejes. Son las 11:53, este popurrí con la banda Revelación Salgado.

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son las 12 con 9 minutos. Vamos a escuchar este tema con Juan Gabriel. Debo hacerlo, son las 12:02. Muy buenos días.

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4: A los primeros minutos de este jueves, hoy saludamos a Teobaldo, las felicitaciones, aquí saludamos a Auspicio, las felicitaciones, lo que festeje es Eugenio, San Eugenio, Cristóbal, 21 de mayo, pues jueves, son las 12:34, vamos a escuchar este bolero con Fiesta 85, Contigo en la Distancia. Escuchamos también ¿Dónde está mi raza?, Frijoleros Románticos, Falso Amor, este tema con los socios del ritmo, Pepe Astudillo, ¿Cómo te extraño?, Procuro Olvidarte, Franco Simone, Pareces Feliz. Son las 12:34 y muy buenos días.

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2: Estamos a otro tema con Molotov, payaso, a su estilo. Vamos a finalizar la transmisión con Maná. Sigue vigente, bueno, esta agrupación desde su surgimiento, desde 1986, también reconocida, premios, las ventas. Así finalizamos transmisión, 12:54, escuchamos también el tema con Enrique Iglesias, Carlos Cueva, José Alfredo Jiménez, 185. Vamos a finalizar con Maná, este tema, Vivir sin aire. Me despido, a nombre de mis compañeros, tu servidor y amigo Raúl Moreno, te doy las gracias, que descanses. Recuerda que a las 5 de la mañana iniciamos la transmisión, 20 horas de entretenimiento aquí para que te comuniques aquí en la cabina, a radio 741-412-0642, 12:55 minutos. Gracias y muy buenos días.

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3: Son las 5 de la mañana con 12 minutos. 5 de la mañana con 12 minutos. Muy buenos días. Les saludo con mucho gusto su amigo y servidor Gustavo Galindo, como cada mañana. Espero que me permitan acompañarles durante este jueves 21 de mayo. Deseo que estén muy, muy bien, por supuesto. Y comenzamos románticos. Vamos a continuar sobre la misma línea y los voy a dejar ahora con el tema de Amigos Nada Más. Enseguida vamos a una pequeña pausa promocional para en breve regreso con más música. Te recuerdo el teléfono en cabina 741-412-0642. Recuerda que la línea está disponible. Estamos transmitiendo totalmente en vivo desde calle Benito Juárez 19A, Barrio El Carmen, desde Ometepec. 5 de la mañana con 13 minutos. 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
2: Son las 5 de la mañana con 44 minutos. 5 de la mañana con 44 minutos. Es momento de hacer una pequeña pausa promocional. Te recuerdo el teléfono en cabina 741-412-0642. La línea está disponible por si quieres enviar saludos, felicitaciones, solicitar algún tema en especial. Bueno, estoy pendiente a tu llamada. 5 de la mañana con 44 minutos. Vamos a una pequeña pausa promocional y en breve regreso con más música.
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11: Bienvenidas y bienvenidos a Revista del Consumidor Radio. Soy Joy Ramírez. Hoy, en el Platillo Sabio Profeco, nos acompaña Mati Vargas, cocinera tradicional queretana, quien nos va a enseñar a preparar unas deliciosas salchichas a la mexicana desde cero. Bienvenida, Mati.
12: Gracias, Joy. Esta receta les va a encantar. Comenzamos. Los ingredientes que necesitamos para hacer las salchichas caseras son 1 kilo de pechuga de pollo, 400 gramos de hielo picado, 200 gramos de lardo de cerdo o lomo de cerdo, 140 gramos de fécula de maíz, 20 gramos de sal, 16 gramos de cebolla en polvo, 8 gramos de fosfato de sodio, 8 gramos de sal cura, una cucharadita cafetera de paprika, agua, funda de celulosa para la salchicha e hilo de algodón. Para nuestra preparación de salchichas a la mexicana, requerimos 2 jitomates medianos en cubos, media cebolla fileteada, un chile verde, un diente de ajo fileteado, cilantro picado, sal al gusto, aceite y 6 de las salchichas que vamos a preparar cortadas en rodajas. Comenzaremos preparando el embutido. Primero, cortamos la carne en cubos pequeños y la ponemos en la licuadora junto con las sales mezcladas. Y mientras se licúa, agregamos una tercera parte del hielo molido. Además, añadimos nuestro colorante natural, que es la paprika. Luego, el lardo de cerdo o lomo de cerdo. Y al final, el resto de los ingredientes, incluyendo el hielo. Licuamos hasta que se integren bien los ingredientes y reservamos la mezcla en un bowl. Ahora, para darle forma a las salchichas, colocamos la mezcla dentro de la manga y embutimos en la funda de celulosa, rellenando a presión las tiras largas y atamos por uno de los extremos. Dividimos las salchichas en porciones atándolas con hilo de algodón. Para cocinarlas, colocamos las tiras de salchichas en las bolsas resellables de grado alimenticio y extraemos la mayor cantidad de aire posible. Calentamos previamente el agua a punto de ebullición, introducimos la bolsa de salchichas y cocinamos de 30 a 40 minutos. Al finalizar la cocción, sumergimos las salchichas en un bol con agua fría y hielos. Esto es para crear un choque térmico y las llevamos a refrigeración por 24 horas. Es muy importante que no retiremos la funda de celulosa hasta que las vayamos a usar. Ya seleccionadas, las colocamos en una bolsa al alto vacío para almacenarlas en el refrigerador. Estas salchichas pueden durar una semana almacenadas en refrigeración dentro de la bolsa. Ahora vamos a llevar estas salchichas caseras a otro nivel. Para su preparación, agregamos aceite en una cazuela y sofreímos la cebolla, el ajo e incorporamos las rodajas de salchicha. Agregamos el chile picado y después el jitomate en cubitos. Sazonamos con una pizca de sal y colocamos un poco de cilantro picado. Por último, dejamos cocinar por 10 minutos aproximadamente hasta que todo quede bien integrado. Recuerden que el platillo sabio Profeco es fácil de preparar, tiene buen sabor, aporta un balance nutricional y rinde para varias porciones. Anímense a prepararlo y cuéntenos en nuestras redes sociales cómo les fue. Yo soy Mati Vargas, cocinera tradicional queretana, y fue un gusto cocinar con ustedes.
11: Muchas gracias por acompañarnos.
12: Gracias a ti.
11: Esto fue Revista del Consumidor Radio.
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12: Rubén Darío Pizarromano fue profesor y periodista. Nació en el bello nido de Ometepec, en la Costa Chica de Guerrero. Vio la luz por primera vez un 29 de abril de 1942, hijo de Rafael Pisa Salinas y de Estela Romano Zamora. Pisa Romano contrajo matrimonio con la profesora Angelina Reina Ponce, con quien procrearon dos hijos, Rubén y Jazmín. Estudió la primaria en el internado Evarista Peñalosa de Coyuca de Catalán, la secundaria en la anexa a la Escuela Nacional de Maestros, egresando como profesor de educación primaria en esta misma institución. En 1977 obtiene la especialidad de Historia en la Escuela Normal Superior de la Ciudad de México. Después recibió el título de licenciado en Turismo por la UAP. Desde 1978, funge como catedrático de la Escuela Superior de Turismo en Acapulco. Participó en la elaboración de proyectos pedagógicos, en forma individual y colectiva, para la Secretaría de Educación Guerrero y el Consejo Nacional para la Cultura y las Artes. Fue asesor cultural y educativo, maestro de historia y jefe de relaciones públicas, difusión y eventos del Museo del Fuerte de San Diego. Es coautor con Pepe Gile del libro Guerrero Histórico, cultural y folclórico. Entre 1991 y 1995 fue director de la Casa de la Cultura de Acapulco en el periodo 1996-1999. Por iniciativa propia y el apoyo de otros entusiastas paisanos, constituyó la Asociación de Ometepequenses Radicados en Acapulco, registrada legalmente ante notario público. En dicha asociación realizaron infinidad de actividades culturales y sociales, bajo el lema Por el Bienestar Social, Cultural y Deportivo, brindando ayuda social con medicamentos y ropa a las poblaciones más pobres del municipio de Ometepec. Realizaron los fandangos ometepequenses en el Fuerte de San Diego y en la Casa de la Cultura, cursos de baile de la chilena, reconocimientos a ometepequenses distinguidos, torneos de básquetbol. Además, coordinó actividades culturales del sector educativo en la región Acapulco y Coyuca de Benítez. Fue editorialista del Sol de Acapulco, creador y coordinador de la página semanal Presencia Ometepequense, que publicó este diario los días miércoles, desde donde promovió y difundió las costumbres y tradiciones de la región de la Costa Chica. Junto a sus compañeros de la asociación, realizaron la grabación de un cassette con el nombre Con Sabor a Ometepec, nombre que nació en las reuniones mensuales sexuales que realizaban, siendo un agasajo para todos verse y saborear los platillos típicos de Ometepec que cada quien preparaba, para después deleitarse con canciones y excelentes conversaciones y anécdotas de su gente. Fue un 8 de julio de 2025 que deja este plano terrenal, quedando el recuerdo de un hombre altruista, un ser excepcional que solo se nos adelantó en el camino. Es por ello que el distinguido ometepequense Rubén Darío Pisa Romano engalana hoy las filas de Personajes de mi Tierra. En la voz, Kimberly Carmona, RTG Ometepec.
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0: Atención Ometepec, buscas una oportunidad laboral estable. El Servicio Nacional de Empleo Guerrero te invita al reclutamiento donde podrás postularte a diferentes puestos de trabajo. Prepara tu solicitud y currículum. Será el día de mañana 22 de mayo a las 10 de la mañana en las oficinas del Servicio Nacional de Empleo de esta ciudad de Ometepec. Ubicado en calle 16 de septiembre sin número, esquina calle Niños Héroes, Colonia Centro. El señor Eutiquio Fidencio Salinas extravió su celular marca Vivo. Trae un protector color beige. Sucedió este sábado pasado en una urban de la ruta El Pescadillo. Se gratificará a la persona que lo entregue llamando al 741-130-9354 o también puede traerlo a esta emisora. Atención ometepequenses, ante la temporada de lluvias, el gobierno de Ometepec a través de Protección Civil emite un exhorto urgente a la población para evitar arrojar basura en calles, alcantarillas y cuerpos de agua, con el fin de prevenir tamponamientos que provocan inundaciones y encharcamientos. Esto con el fin de reducir riesgos de inundaciones y sus impactos en la población y sus bienes. Recuerden que la basura en las calles obstruye el flujo de agua y dificulta el funcionamiento adecuado del sistema de drenaje, lo que puede causar inundaciones. La colaboración de todas y todos es esencial para mantener la ciudad limpia y evitar inundaciones durante la temporada de lluvias. Hay que mantener limpias las coladeras, proteger a las colonias, barrios y comunidades de los daños provocados por la acumulación de agua. La prevención es una tarea compartida. 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Los requisitos son INE para quienes sean mayores de edad. 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Hasta aquí la información del mensaje oportuno, el servicio a la comunidad. Es momento de hacer una pequeña pausa promocional. Los voy a dejar y en breve regreso con ustedes. 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Recuerda que estamos transmitiendo totalmente en vivo desde calle Benito Juárez 19A, barrio El Carmen, desde Ometepec. Desde esa cabina te saludo con mucho gusto a través de nuestra frecuencia. 6:59 p.m.
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2: Son las 7 de la mañana con 23 minutos, 7 de la mañana con 23 minutos, y los voy a dejar con dos temas más. Con estos temas me despido. Gracias por haberme permitido acompañarles en este jueves 21 de mayo. Deseo que tengan un excelente jueves, por supuesto. Los voy a dejar con Río Roma con el tema Contigo, y de ahí con el señor Bobby Pulido con el tema Desvelado. Enseguida vamos a una pausa, como ya lo saben, después del corte. Esperamos unos minutos con música continua, en lo que esperamos el enlace para escuchar la conferencia matutina, la mañanera del pueblo, en voz de la presidenta de la República Mexicana. 7 de la mañana con 23 minutos. Soy Gustavo Galindo y recuerda que nos escuchamos muy pronto.

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0: Luisa María Alcalde Luján, consejera jurídica, nos va a presentar una propuesta que venimos trabajando desde hace tiempo y que queremos aprovechar el periodo extraordinario que va a haber del Congreso para aprobar los cambios a la reforma al Poder Judicial para enviarla al 2028. Ese proceso ya se entregó aquí, esa propuesta se entregó, la presentamos aquí el lunes, el pasar la elección al Poder Judicial al 28. Eso significa que tiene que haber un periodo extraordinario de la Cámara de Diputados y la Cámara de Senadores y después de todos los congresos estatales. Venimos trabajando ya una propuesta desde hace tiempo que vamos a aprovechar que se reúne el periodo extraordinario para presentarla. Esta propuesta en realidad venía en el Plan A, si se acuerdan. Hicimos varias propuestas para fortalecer la democracia y fortalecer la elección del 2027 en el país. Ahí hablábamos de democracia participativa y muchos temas que al no aprobarse el Plan A ya no pudieron presentarse posteriormente. Pero hay un tema de relevancia que tiene que ver con evitar que haya algún candidato o candidata de cualquier partido político que hubiera algún riesgo de vínculo con la delincuencia organizada. Es algo que se ha estado trabajando, platicando desde hace tiempo, y Luisa María tenía ya preparada esta propuesta y ayer tomamos la decisión de que sea enviada de una vez porque tiene que tomarse en cuenta para el periodo electoral del 2027. A lo mejor después ya no estaría dentro del periodo electoral o de los periodos previos al periodo electoral. Entonces vamos a presentar los dos temas. Uno, repito, una buena noticia. ¿Para cuántos millones de niñas y niños? ¿Ocho? 8 millones de niñas y niños que van a recibir su apoyo de útiles y uniformes escolares. Y la segunda, que tiene que ver con esta propuesta para que se fortalezcan las capacidades del Instituto Nacional Electoral para poder revisar cualquier candidatura. Pues vamos, ¿Julio o Mario? Julio, directo, adelante.
1: Buenos días a todas y todos. Con su permiso, presidenta, vamos a rendir el informe de becas y vamos a explicar cómo también ya hemos arrancado con este operativo de entrega de tarjetas de la beca Rita Cetina de primaria. ¿Me ayudan con la primera lámina, por favor? Por lo que obedece al reporte de Rita Cetina, en educación secundaria, con la beca que iniciamos recién, la presidenta llegó a la administración, que fue la beca Rita Cetina para los estudiantes de secundarias públicas, donde reciben 1,900 pesos de forma bimestral. Ya tenemos al día de hoy 5,247,246 estudiantes. Y quienes estarán siendo atendidos en primaria con la beca Rita Cetina para útiles y uniformes, ya será un total de 9,994,200 estudiantes. Y algo que traemos heredado del expresidente Andrés Manuel López Obrador en preescolar son 176,362 becarios. Esto nos dará un total ya para este siguiente ciclo escolar ya atendido en educación básica de 15,417,808 becarios, con una inversión que supera los 83,587 millones de pesos. Siguiente, por favor. En lo que tiene que ver con media superior, atendemos a 4,180,747 becarios, con una inversión de 39,717 millones de pesos. Siguiente, por favor. En educación superior con jóvenes escribiendo el futuro, atendemos a 423,107 estudiantes con una inversión de 12,270 millones de pesos. Siguiente. Esta beca Gertrudis Bocanegra nació en el marco del Plan Michoacán, pero la presidenta ha tomado la decisión de poco a poco ir incorporando más estados. Ya se incorpora, recientemente lo anunció la presidenta en su visita a los estados, se incorpora para este nuevo ciclo escolar el estado de Chiapas y el estado de Campeche. Esto nos dará un total de atención de 167,597 estudiantes en estas tres entidades federativas, con una inversión de 2,340 millones de pesos. Así que, pues muy buenas noticias para las y los estudiantes de Campeche y de Chiapas, porque de manera universal, por instrucciones de la presidenta, ya la beca Gertrudis Bocanegra, que tiene un monto de 1,900 pesos bimestrales para transporte, ya será atendida en esas entidades federativas. Siguiente, por favor. Para el cierre de este ciclo escolar, la sumatoria de becarios será de 20,132,490, con una inversión de 136,627 millones de pesos. Siguiente, por favor. Preparé esta gráfica para ver el crecimiento que ha tenido el sistema de becas, que ha sido exponencial. El compromiso de la presidenta con la educación es extraordinario y lo vamos a ver en esta gráfica. Lo que esta gráfica nos expresa es el cierre de sexenio de cada administración anterior. Iniciando en el cierre del sexenio del año 2000, se cerró el sexenio con una atención de becarios de 2.8 millones de estudiantes, con una inversión de 4,000 millones de pesos con el programa Progresa. Cuando el programa cambia a oportunidades, al cierre del sexenio en el 2006, se atendieron a 6.9 millones de becarios, con una inversión de 16,500 millones de pesos. Se mantiene el mismo equipo en el gobierno y sigue oportunidades. Mantienen el número de becarios, pero subieron el monto de inversión. Cuando pasa a Prospera, se atendieron a 7.5 millones de estudiantes, con una inversión de 40.600 millones de pesos. Al cierre del sexenio del expresidente Andrés Manuel López Obrador, hubo un crecimiento importante con la Universalidad de Educación Media Superior y se atendieron a 8.5 millones de estudiantes con una inversión de 98.100 millones de pesos. Esto al cierre del sexenio. Con la presidenta vamos apenas a año y medio y en este segundo año de administración esperamos cerrar con 22 millones de estudiantes becados en el sistema de becas de nuestro país, con una inversión presupuestada en 178.200 millones de pesos. Como pueden ver en esta gráfica, el crecimiento es exponencial, hay un gran compromiso de la presidenta y se ve reflejado en la inversión y en el compromiso que se tiene con la educación de las y los estudiantes. Si lo vemos en cuanto a un comparativo del 2000 versus 2026, en becarios hemos crecido un 710.5%, y en materia de presupuesto, 4,352.7%. Siguiente, por favor. Por lo que obedece al apoyo de Rita Cetina Primaria, que es lo que ya estamos arrancando ahora con la entrega de tarjetas, es un apoyo anual de 2,500 pesos por becario, que hoy están recibiendo las tarjetas, pero el depósito se va a realizar por instrucciones de la presidenta en agosto. Siguiente, por favor. Y así es como nos alistamos. Ellas y ellos, quienes están en pantalla en este video, son las servidoras y los servidores de la educación. Hicimos todo un proceso de capacitación en donde buscamos hacer más eficiente la entrega de las tarjetas. Los temas principales que vimos en esta capacitación fue la simplificación de la entrega de tarjetas para que papás, mamás no tengan que pasar mucho tiempo para recibir su tarjeta, sino que sea un proceso muy ágil. Eso nos lo ha pedido la presidenta. Hemos desarrollado nuevos sistemas de captura que sean más amigables, que sean más rápidos y sobre todo fortalecimos el trabajo en equipo. Nadie puede solo, las cosas que se hacen en equipo salen mejor y hoy el equipo de becas está muy consolidado. Siguiente, por favor. Y esto es lo que estamos realizando hoy en día. Este video muestra cómo son las asambleas de una entrega de tarjetas en las escuelas primarias, en sedes concentradoras. Ahí los servidores de la educación están formalizando la entrega de tarjetas. Entregamos un folleto informativo para que conozcan cómo funciona el sistema de becas total de nuestro país. Y aprovechar pues para pedirles a mamás, papás, tutores que se mantengan pendientes de la convocatoria que realizaremos a través de la escuela donde estudia su hijo o su hija y que preparen esta documentación, porque se requiere para la formalización de la tarjeta. De mamá, papá o tutor, identificación oficial en original y copia, acta de nacimiento en copia, CURP y comprobante de domicilio reciente en copia, y de él o de los estudiantes de primaria, acta de nacimiento y CURP.
2: Son 5 millones de tarjetas que estaremos entregando, presidenta, y arrancamos el lunes pasado y estaremos concluyendo el 31 de julio. Siguiente, por favor. Hay algunas fotografías de cómo lucen las asambleas. Siguiente. Siguiente, por favor. Siguiente. Y por último, hemos recibido bastantes consultas en redes sociales de que la población quiere saber qué pasó con su trámite. Entonces, cuando ellos hicieron su trámite, en la plataforma se arrojó un folio. Y ahora con este número de folio, a partir de hoy, a las 4 de la tarde, estará disponible el buscador de folio para que puedan consultar cuál es el estatus que guarda su solicitud. Escaneando el código QR, entrarán a esta plataforma, ingresarán el código y la plataforma les arrojará cuál es el estatus que guarda su solicitud. Por lo que corresponde al reporte de becas, ¿es cuánto, presidente?
3: Adelante, Luisa.
4: Con su permiso, presidenta, medios de comunicación, el día de hoy queremos informar que estaremos enviando a la Comisión Permanente del Congreso de la Unión para que a su vez sea turnada una iniciativa de reforma a la Ley General de Instituciones y Procedimientos Electorales que, como aquí ha sido mencionado por la presidenta, pretende establecer mecanismos eficaces para que los partidos políticos puedan tomar decisiones respecto a las candidaturas que propondrán ya a partir de la elección del 2027 y evitar o que cuenten con la información necesaria para evitar que haya cualquier vínculo con la delincuencia organizada. Vamos a presentar. Comisión de Verificación de Integridad de Candidaturas. Adelante. Esta es una reforma a la Ley General de Instituciones y Procedimientos Electorales. Estamos proponiendo la creación de una comisión de verificación de integridad de candidaturas que dependa del INE. Esta comisión será integrada por 5 consejeros electorales elegidos y votados por un periodo de 3 años por el Consejo General. La comisión será un vínculo entre los partidos políticos que voluntariamente decidan participar y las autoridades de seguridad, inteligencia y procuración de justicia para recibir y consultar los nombres de los aspirantes a candidaturas con el CNI, la Fiscalía General de la República, la UIF, es decir, la Unidad de Inteligencia Financiera, y la Comisión Nacional Bancaria de Valores, sobre la existencia de información para establecer un posible riesgo razonable de vínculos con la delincuencia organizada. Adelante. ¿Cómo funcionaría? Los partidos políticos entregan voluntariamente a la comisión la lista de aspirantes a ser candidatos. La comisión consulta con las diferentes dependencias, con la UIF, con la CNBV, con CNI y con la Fiscalía General de la República. Estas autoridades hacen un análisis y determinan que no existe riesgo o que existe un riesgo razonable. Esta información, las instituciones la entregan a la comisión sin señalar el asunto del que se derive el riesgo, únicamente estableciendo si existe o no un riesgo razonable. La comisión informa a los partidos políticos si existe o no riesgo razonable, señalando las instancias o dependencias que advierten ese riesgo. Con base en esa información, los partidos políticos serán responsables de determinar si registran o no dicha candidatura. De encontrar información relevante, las instituciones, de acuerdo a sus atribuciones, continuarán con las investigaciones correspondientes. Adelante. Las personas que aspiren a una candidatura deberán, como requisito obligatorio, manifestar al partido político que los postule su conformidad de ser evaluados por la Comisión de Verificación de Integridad de Candidaturas, independientemente de la decisión del partido de someterla o no a consulta de la comisión. Y finalmente, todo este proceso se realizará en condiciones de confidencialidad entre todas las partes y la información que identifiquen las autoridades competentes tendrá carácter reservado para no afectar, en su caso, el debido proceso. Esta sería la iniciativa de reforma que estaríamos enviando para ser discutida y, en su caso, aprobada por el Congreso de la Unión. No es una reforma constitucional, es una reforma a la ley electoral. Es cuanto, presidenta. Gracias.
0: Bueno, esta es la propuesta. ¿Por qué lo planteamos? Que es importante. Hemos vivido desde que entramos algunos casos, y lo subrayo, algunos casos de vínculo entre algunas presidencias municipales y la delincuencia organizada. Si recuerdan, cuando entramos, pasó en el Estado de México. Se hizo esta operación que se conoce como Operación Enjambre, en donde algunos presidentes municipales o personas que trabajaban en presidencias municipales se encontró que eran quienes estaban vinculados con actividades de delincuencia. Después vino el caso de Teuchitlán, donde el alcalde de Teuchitlán, de Movimiento Ciudadano, fue detenido por tener vínculos. Después el caso de Tequila. Y mucho de esto fue denuncia que me hizo la ciudadanía y que yo pedí que hubiera investigación. Ayer un caso de Morelos, de dos presidentes municipales y algunas personas que trabajaban ahí. Entonces, desde que pasó lo de Morelos, planteamos qué se puede hacer para evitar, o que el INE tenga las capacidades para poder saber por lo menos una investigación. Obviamente todo tiene que estar en el marco de la presunción de inocencia que marca nuestra Constitución y las leyes. Y además son casos aislados, no es una cosa generalizada, son casos aislados. Pero es importante, si vamos a tener elección en el 2027, que se presente algún mecanismo que permita a los partidos políticos saber si una persona que se postula por el partido tiene o no algún antecedente. Lo presentamos, repito, en el plan A, aquel plan que hicimos de reforma electoral, que incluía incluso la desaparición de los plurinominales, en fin, varios temas. Al no aprobarse el plan A, pues esta parte quedó fuera. Como ya está muy pronto a cerrar las posibilidades de reformas a las leyes, previo a la elección o al inicio de todo el proceso electoral del 2027, porque inicia con tiempo, pues entonces tomamos la decisión de que esta iniciativa que preparó Luisa María Alcalde, bajo esta premisa que habíamos venido trabajando, se presente ahora al periodo extraordinario. Entonces, esta es la razón por la cual se está presentando. Y como se ve, está en el marco de la Constitución, de las leyes, y depende de los partidos políticos hacerlo o no. Y es una comisión del INE que, en coordinación con las instituciones del Estado mexicano de investigación, puedan tener la presunción de un riesgo, y ya el partido político decidirá, frente a la información que se le proporcione, si postula o no a esta persona. Claro, si se encuentra algo, pues las instituciones del Estado mexicano tienen que presentar denuncia ante la Fiscalía o la propia Fiscalía, si es que fuera el caso. Entonces, esta es la propuesta y son los dos temas que queríamos presentar el día de hoy, y vamos a las preguntas.
3: Buenos días a todas y todos. Carlos Navarro de Heraldo Media Group. Presidenta, ¿por qué es importante destinar 172 mil millones de pesos en este año en apoyo a los jóvenes a través de las becas?
0: El objetivo es que las familias que tienen hijos desde la primaria hasta la educación media superior y en un porcentaje que va a ir aumentando de la educación superior no tengan problemas económicos para poder llevar a sus hijos a la escuela. Que la situación económica de las familias no defina la posibilidad de estudiar o no. La beca ayuda a evitar la deserción, pero además garantiza que todas y todos los niños, adolescentes, lleguen parejos a la escuela, que tengan lo mínimo indispensable para desarrollar sus estudios. Y es inversión en educación. Es la mejor inversión que se puede hacer, apoyar a las familias para que tengan todo lo indispensable para poder llevar a sus hijos a la escuela.
3: Gracias. Presidenta, sobre esta propuesta, ¿cuáles serían los criterios para definir riesgo razonable? ¿Qué tendrían que encontrar para alertar en este caso?
4: Todo esto es en el marco, como bien señala la presidenta, de presunción de inocencia. Y obviamente no estamos en un proceso en el cual ya se tenga toda la evidencia para abrir una carpeta de investigación y tampoco ya acreditado el delito para una sentencia. En realidad lo que hacen las dependencias es analizar antecedentes y toda la información necesaria para identificar focos rojos. Entonces no quiere decir que ya estén diciendo que una persona esté como tal vinculada. Incluso lo poníamos ahí que de encontrar información pues tiene que proceder y hacer su investigación, pero si encuentra alguna información relevante que identifique como riesgo razonable y hay que establecerlo en ese marco, entonces transmite esa información. Como lo decíamos, no transmite la carpeta de investigación, sino que hace una clasificación y dice riesgo razonable o no. Eso es lo que le informa a la comisión por temas de confidencialidad y por temas de presunción de inocencia. Es lo que la comisión le transmite al partido político. Cada una de las dependencias podría pasar que la UIF no identifica, pero la Fiscalía sí, pero la Comisión Nacional Bancaria de Valores no. Entonces le informa qué dependencia en su caso identificó ese riesgo. Entonces las propias instituciones van a establecer respecto a la información que tienen disponible si existe o no ese riesgo razonable.
3: Incluso en algunos casos cuando se detectaban presentaban algunas impugnaciones entre los tribunales, por ejemplo en la elección de la gubernatura de Sinaloa en el 21 no fue impugnada ante el Tribunal Electoral del Poder Judicial, justo para no llegar a este tipo de escenarios, ¿o cómo lo podemos entender?
4: En realidad, la iniciativa lo que establece es que esta información, insisto, voluntariamente el partido político la solicita a la comisión y la comisión le entrega al partido político, pero tampoco el partido político está obligado necesariamente a respetarla, es decir, con esa información toma una decisión si postula o no a determinada persona. Es decir, no es un filtro que inhabilita a una persona para ser candidata. Esta persona no podría impugnar dicha determinación porque no le estamos bloqueando la posibilidad de ser o no candidata. Simplemente la comisión le entrega al partido político y el partido político toma sus decisiones internas de a quién va a postular, pero ya con esta información que antes no se tenía. ¿Qué pasaba anteriormente? Un partido político no tenía acceso a estas instituciones para preguntar sobre antecedentes o información relevante que le permita tomar mejores decisiones.
3: Gracias. Presidenta, preguntarle si ya analizaron la orden que firmó ayer el presidente de Estados Unidos sobre el caso de las remesas.
0: Sí, lo está revisando la Secretaría de Hacienda y pues ya formalmente el embajador de México en Estados Unidos, porque ya recibimos el beneplácito, Roberto Lasseri, se estará yendo en las próximas semanas, lo están analizando conjuntamente para poder hablar en su momento con el Departamento de Estado. Realmente, ¿qué es lo que plantea? Que hay, que tiene que investigarse un número a través del cual las personas que no tienen documentos en Estados Unidos puedan abrir una cuenta o enviar un, o tener un envío. Recuerden que hemos hablado nosotros, aquí lo mencionamos hace como 15 días, que el 95% de las personas, ya sea que nacieron en México, son hijos de mexicanos, en segunda o tercera generación, la mayoría tienen papeles, la gran mayoría. De 40 millones de mexicanos, son alrededor de 4 millones, solo el 10%, que no tiene algún documento en Estados Unidos, y de ellos la gran mayoría lleva 10 años en Estados Unidos. Entonces, se está haciendo el análisis de qué posibles implicaciones pueda tener para el envío de recursos a sus familias y también la solicitud a, en todo caso, al Departamento del Tesoro, para que pueda ser mucho más claro. Pero hasta ahora no vemos un gran riesgo, pero de todas maneras es importante hacer el análisis.
3: ¿No es parte del acoso que hay hacia nuestros paisanos a partir de esta administración, presidenta?
0: Pues tiene que ver con una visión del gobierno de los Estados Unidos, con la que no coincidimos, lo hemos dicho aquí. Las mexicanas y los mexicanos que están en Estados Unidos, que son de primera, segunda, tercera o cuarta generación, muchos de ellos son parte de la vida económica, cultural, social de las distintas estados de la República de Estados Unidos, ayudan a la economía de Estados Unidos en todos los sentidos. En todos, en la agricultura, en los servicios, en la manufactura. Bueno, representan, salió hace poco, creo que es la sexta economía mundial en Estados Unidos. O sea, si se tomara como una economía lo que generan, pues es de ese tamaño. Y nuestra visión es que el... la cooperación para el desarrollo es lo mejor para evitar la migración. Ahora, ¿por qué no pasas la gráfica de migración que pasó Rosa Isela hoy en la reunión de la mañana? Miren cómo ha disminuido la migración de México a Estados Unidos. Es de 2019 a 2026. El periodo más alto de 2019 a 2026 fue en el diciembre de 2022, 305.608. A partir de ahí se hizo un acuerdo entre el presidente Biden y el presidente López Obrador para fortalecer distintas medidas humanitarias que ayudarán a disminuir. Porque ese incremento no se dio por mexicanos, se dio principalmente por personas de otros países que cruzaban por México para llegar a los Estados Unidos. La mayor parte de ellos eran personas de otras nacionalidades. Ahí se tomaron una serie de medidas y disminuyó de manera muy importante. Nosotros entramos en octubre del 2024, y todavía disminuyó más. En enero, 20 de enero del 2025, cuando entra el presidente Trump al gobierno, toma una decisión que es quitar un permiso de entrada que era el CBP 1, que se podía acceder a él en la frontera sur de México. Tomó la decisión de quitar por completo ese permiso. Y nosotros también decidimos ofrecer mayor empleo y otras formas humanitarias, y también ofrecer a quien venía hacia el norte del país para poder entrar a los Estados Unidos distintos esquemas de empleo o de retorno a sus lugares de origen, de forma humanitaria siempre. pues vean el momento en el que estamos. Ha habido una reducción de la migración de 97.5%. Entonces, los pocos mexicanos que quieren seguir cruzando hacia los Estados Unidos sin documentación, aquí se les ofrece todas las posibilidades. Si es que son detenidos en Estados Unidos y regresados, tenemos el México Te Abraza para ofrecerles empleo, apoyos de distinto tipo para que se queden en México.

0: ayudan, bueno, no ayudan, son parte fundamental de la economía de Estados Unidos, fundamental. 38 millones de personas, 34 millones tiene estatus legal o son ciudadanos estadounidenses. O sea, son solo 4 millones y de esos 4 millones la mayoría tiene, algunos de ellos tienen 20 años, están integrados completamente en los Estados Unidos, ayudan a ambas naciones. Sin esta población, pues Estados Unidos no sería lo que es. California, por ejemplo, pero muchas entidades de Estados Unidos pues se benefician del trabajo de los mexicanos allá.
1: Presidenta, ¿qué mensaje manda el Estado con la detención de más de 30 presidentes municipales, funcionarios públicos que operaban redes de extorsión?
0: De cero impunidad. Cero impunidad. Ahora que viene esta solicitud de Estados Unidos de detención urgente de 10 personas de Sinaloa, se viene esta andanada en la que he venido hablando, de que de una u otra manera el gobierno de México en distintos lugares o de una u otra forma está cubriendo personas que pudieran estar vinculadas a la delincuencia organizada. ¿Qué decimos nosotros ante eso? Por más que no les guste a los adversarios políticos, por más que escriban 500 columnas, por más que levanten falsos, porque si ustedes leen las columnas de los medios de comunicación, están llenas de mentiras, de inventos. Nosotros tenemos en nuestro país un sistema penal y todo mundo es inocente hasta que se demuestre lo contrario. Y para poder detener a una persona tiene que haber una orden de aprehensión de un juez, y para poder hacer una carpeta de investigación se requieren pruebas. ¿Qué hemos dicho nosotros? Por más que se enojen, que digan que se entregaron dos y que ahora quién sabe qué van a decir y no sé qué, pues son las pruebas. La Fiscalía abrió su propia investigación. En ese caso, y nosotros no vamos a cubrir a nadie, si es que hay pruebas, no dichos, no menciones, no mentiras. Porque ya todo el mundo toma como cierto lo que desde nuestro punto de vista también tiene otras intenciones. Entonces, no se cubre a nadie. Cuando hay pruebas, se procesa. Cuando se encontraron pruebas del alcalde de Teuchitlán, que había estado involucrado en el proceso, es más, se encontró que después un hermano de este alcalde estaba metido en el huachicol y fue detenido también. Un alcalde de Jalisco, pues ¿qué se hizo? Se le detuvo, se pidió a un juez con base en evidencias una orden de aprehensión que el juez le emite. El caso, por ejemplo, de ayer de Morelos, yo aquí lo mencioné creo alguna vez, que cuando voy a las comunidades escucho mucho a la gente. Entonces hay gente que me dice, pensamos que esta persona está vinculada, me lo dicen en secreto, y yo no crean que me quedo así, bueno, ya me lo dijeron, ya me voy, ¿no? Tomo la nota, tomo el teléfono de esta persona, se la doy al secretario de Seguridad y Protección Ciudadana y le digo, tengo esta denuncia, por favor háblenle por teléfono a esta persona.

0: para ver, ayudarle a abrir una carpeta de investigación. Porque normalmente una persona que vivió un asunto de extorsión o que tiene o que sabe que hay colusión, pues difícilmente presenta directamente su denuncia en el Ministerio Público. Entonces, cuando me lo dicen a mí o a alguna otra persona del gobierno, tenemos un mecanismo para que esa denuncia que hace de manera personal se procese y se hagan todas las investigaciones, abriendo la carpeta de investigación ya por parte de la Secretaría de Seguridad y Protección Ciudadana o acompañando al ciudadano a abrir la carpeta de investigación. Ayer, parte de lo que vivimos en las detenciones, pues tienen que ver con que hubo gente que cuando fui a esa zona me dijo: presidenta, aquí no nos gusta lo que está pasando. Y a partir de ahí se abrió una carpeta de investigación, que llevó muchos meses de investigación. Pero ya que se tuvieron las pruebas, la fiscalía actuó. Y se actúa. Entonces, cero impunidad. Nuestra estrategia de seguridad tiene dos brazos: atención a las causas, que es indispensable, y cero impunidad. Son los dos. Y así hemos actuado y así vamos a seguir actuando. ¿Con qué? Con pruebas. ¿Cómo? Con base en nuestras instituciones democráticas. No a dichos de un comentarista que tiene otra intención. Si Estados Unidos dice: oye, esta persona la estamos investigando, pues investiga como parte de los procesos penales que hay en México. Siempre. Pero esta idea que ayer lo decía, presidenta, rompa el pacto criminal. ¿Y quién lo dice? Nosotros no tenemos pactos criminales con nadie. Tenemos un solo pacto y es con el pueblo de México. Y es el de cumplir. El seguir transformando el país para el bienestar del pueblo. ¿Quiénes son los que ahora se suben al camión de estar denunciando quién sabe qué cosas con la mitad de mentiras? Pues los de antes, los que tenían todas las canonjías. Todas. Como Jorge Romero, que tiene a la mitad de lo que era su gabinete en la Benito Juárez en la cárcel por el cártel inmobiliario, ahora resulta que es el que dice: presidenta, no sé qué cosa. Ayer lo dije, el presidente del PRI, que tiene carpetas de investigación con un... Ahora él es el que va a Washington. Debería él leer a algunos presidentes que fueron del PRI del pasado, que defendían la soberanía. No el entreguismo que tiene este señor. Y todos los comentócratas, que ya vamos a ir poco a poco desnudando sus verdaderas intenciones, que es acabar con lo que hemos logrado en las conquistas del pueblo. Con ayuda de un buen grupo de personas de fuera del país. Eso es lo que está pasando en México. Por más que digan otra cosa. Y nuestro gobierno está sólido y está fuerte. Primero, porque estamos cerca del pueblo. Segundo, porque estamos cumpliendo. Y tercero, porque la gente sabe que estamos actuando con rectitud y tenemos autoridad moral y política del país.
1: Presidenta, ya para terminar, ¿qué espera de la reunión de hoy con el secretario de Seguridad de Estados Unidos y si está confirmada la reunión del próximo lunes con Sarah Carter?
0: Ayer me comentó Roberto en el tema de Sarah Carter que a lo mejor no viene el lunes, que se pospondría la reunión por asuntos de agenda esencialmente. Hoy sí recibimos al secretario de Seguridad de Estados Unidos. Se reúne primero conmigo y el Gabinete de Seguridad y después ya se queda con el Gabinete de Seguridad trabajando. ¿Qué es lo relevante para nosotros? Recuerden que se firmó un entendimiento con Estados Unidos, o se logró un entendimiento con Estados Unidos, con el que venimos trabajando muy bien. Entonces, lo que queremos es que sigamos trabajando en el marco de ese entendimiento.
1: Muchas gracias, buen día a todas y todos. Gracias.
0: Las becas.
2: Gracias, buenos días. Arturo Pavón de Efecto Colateral y Chihuahuas News. Me quedo sentado por los compañeros camarógrafos. Presidenta, para usted es una inversión las becas, para la mayoría de los mexicanos es una inversión, obviamente para su administración también. Pero hay todavía grupos de la derecha que piensan que se desperdicia el dinero que se le da a gente, que no lo va a aprovechar o que lo usa para otros fines. Cabe mencionar, y sería prudente que se mencionara, que hay candados en esas tarjetas, en el uso de las tarjetas. ¿Nos podrían platicar un poco más acerca de esos candados? Porque no se pueden utilizar para cualquier producto o servicio.
0: Confiamos en la gente. Nosotros confiamos en la gente. La tarjeta del bienestar, el recurso que viene en la tarjeta del bienestar, la gente decide en qué lo utiliza. Confiamos en el pueblo. Pues es evidente que lo van a usar para el bienestar de sus hijos. Entonces no necesitamos estarle poniendo candados. Y además así ha sido, si no, imagínense. Entonces las becas, la pensión para adulto mayor, la gente va al banco de bienestar, saca su recurso y el efectivo lo puede usar en lo que ellos decidan. Confiamos en el pueblo. Así es.
2: Muchas gracias. Durante muchos años, pues se decía que no había dinero y que el pueblo tenía que amarrarse el cinturón porque, pues, la administración pública no lo hacía, tenía que hacer gastos. Y todo ese dinero que se está utilizando, volviendo a la pregunta de mi compañero, sabemos ya de dónde sale: cero corrupción y no condonación de deudas y del fisco. ¿A dónde se iba? ¿Hay alguna manera de rastrear a dónde se iba?
0: Son dos temas. El primero es que no cobraban impuestos a los de arriba. Había condonación de impuestos. Ahí en el libro de gracias del presidente López Obrador pueden encontrar en uno de los capítulos, por cierto, que se llama Narcoestado, lo que era, porque refiriéndose a Calderón, evidentemente, lo que era la condonación de impuestos a los grandes empresarios de México. De 1983, en realidad, porque de la Madrid entra en diciembre de 82, al 2018... hay un cambio profundo en el modelo económico del país y en el modelo político. Previo a eso, pues es todo el periodo de los gobiernos del PRI. Su ideología era el nacionalismo revolucionario, que muchos lo olvidaron, por cierto. Había corrupción, pero sobre todo mucho autoritarismo. No había democracia. Era un partido y párale de contar, y las elecciones estaban amañadas. Un dirigente sindical quería ser secretario general de un sindicato que no fuera del PRI. Represión. Esa historia es la represión de los maestros, la represión de los médicos, la represión de los ferrocarrileros, la represión de los mineros, la represión de los estudiantes. Un modelo muy autoritario. Lo que no quedaba dentro del Partido Único era reprimido. Y en el Partido Único estaban los sindicatos y estaban los empresarios, estaba todo el mundo. Podemos, digamos, hablar más de historia, pero digamos que en términos muy generales podría hablarse de eso. Pero a partir de la Revolución Mexicana hay derechos sociales que conquista el pueblo de México después del porfiriato. Y particularmente con el general Cárdenas, que por cierto hoy es su aniversario, las demandas de la Revolución Mexicana se vuelven una realidad. Se reparte la tierra, se le da la razón a los obreros, se expropia el petróleo, se crea grandes instituciones en el país de seguridad social. El IMSS se creó después con Dávila Camacho, pero en realidad quien lo diseña es el general Cárdenas. A partir del 83, todo ese modelo cambia. ¿Cuál es el objetivo? Quitarle derechos al pueblo. ¿Por qué? Porque costaban mucho. Vender las empresas del Estado. El Estado tenía minas, el Estado tenía teléfonos, el Estado tenía más de 700 instituciones, fertilizantes, que se habían creado en su momento con los recursos del pueblo. En el 83 viene el llamado modelo neoliberal, que tiene la visión de que todo lo que hace el Estado está mal, todo lo público está mal. Los únicos que tienen la posibilidad de hacer las cosas bien son los privados. Y todo debe ser encauzado hacia el mercado. El Estado no debe participar en nada. Entonces, la primera etapa de Miguel de la Madrid, que por cierto fue una etapa de mucha inflación y muchos problemas económicos, termina con un fraude electoral, el de 1988, o sea, el autoritarismo. ¿A quién? Al ingeniero Cuauhtémoc Cárdenas. Y se impone Salinas de Gortari, antidemocráticamente, en contra del pueblo de México. Y Salinas de Gortari gobierna del 88 al 94. Ahí se venden las empresas del Estado. Se crea esta idea de que México está entrando al mundo en desarrollo. No en desarrollo, al mundo desarrollado. México entra a la Organización para la Cooperación y el Desarrollo Económico, los países industrializados, es el momento de la bonanza, se venden las empresas del Estado. Pero al mismo tiempo se van reduciendo muchos derechos del pueblo de México. Entre otras, a partir de ahí deja de subir el salario mínimo. Cada vez alcanzaba para menos. Pero curiosamente, cuando termina Salinas de Gortari, que supuestamente ya México era lo mejor del mundo, se viene una crisis económica tremenda. Salinas dice, fue el error de diciembre, el error de Zedillo. Pero lo cierto es que la economía no era de grande bonanza para que hubiera habido la crisis que se presentó. Entonces, todo aquel discurso que nos echaron de que todo iba para mejor, que ya estábamos entrando a ser país industrializado, se viene abajo con la crisis del 94, con el adicional del asesinato del candidato del PRI, de Colosio. Ese fue en 1994 y el levantamiento zapatista en Chiapas. O sea, 6 años que acaban con una crisis económica, un levantamiento de los indígenas chiapanecos y el asesinato del candidato del PRI. el lamentable asesinato del candidato. Entonces entra Zedillo. ¿Qué se hace con esa crisis económica? No, pues hay que rescatar a los bancos porque están en una crisis tremenda. Entonces, ¿qué plantearon? ¿Rescatar a los bancos y que después los bancos le pagaran al Estado? No. Rescataron a los bancos y convirtieron ese rescate de bancos privados que habían privatizado, por cierto, porque eran bancos del Estado, de la Nación. Primero, con un oscurantismo tremendo, porque no se supo realmente a quién se rescató, y hay grandes historias, está el libro del FOBAPROA, el expresidente, el presidente López Obrador, donde detalla la cantidad de corrupción que hubo en ese proceso. Empresas que supuestamente habían quebrado, que no habían quebrado y se les dio dinero. Ah, pero ¿con qué rescataron a los de arriba? Con recursos públicos, una deuda que todavía pagamos. A los deudores pequeños, los que perdieron su casa, los que perdieron su negocio, ¿se les apoyó? No. Eso se rascaron con sus propias uñas. Pero a los de arriba, sí. En ese momento, Zedillo desesperado va a Estados Unidos y le dice: necesito dinero, ayúdenme. Estoy en una crisis tremenda, no hay recursos para sacar adelante a México. Y contado por La Bastida, que fue el candidato del PRI en el año 2000, en su libro de memorias, dice que Zedillo, al ir a negociar a Estados Unidos, no solamente negocia 40 mil millones de dólares, sino que en el proceso negocia que para el 2000 entraba el PAN al gobierno. O sea, ¿cuál democracia? A partir, en realidad, del 83, ya no hay diferencia entre PRI y PAN, es el PRIAN, que entre ambos partidos, sus dirigentes, Fernández de Ceballos, Salinas de Gortari, los que entonces eran los dirigentes, acuerdan para sacar adelante todas las reformas llamadas estructurales del país. Acuerdan el FOBAPROA y muchas medidas en contra del pueblo. En el 2000 entra Fox y le dice a la gente: vamos a ir hacia la democracia. Ya, es el cambio, ya después de tantos años que gobernó el PRI, entra un nuevo partido. Viene la democracia, elecciones limpias, no hay problema. En el 2000, López Obrador gana la elección en la Ciudad de México, entonces Distrito Federal. Y va creciendo el apoyo de López Obrador en la ciudad y en el país. ¿Por qué? Porque decide que los recursos de la ciudad, que antes quién sabía dónde se iban, se le dediquen a los adultos mayores. Ahí se crea la pensión adulto mayor en la Ciudad de México. Y la gente dice: no, pues es que el recurso está llegando abajo por primera vez. Ah, pero aparte no es que se haya distribuido los recursos, aparte se hizo el segundo piso de periférico y se hizo el Metrobús y se manejaron los recursos públicos de manera responsable. Pero claro, todos los que se beneficiaron del 83 al 2000, los de mero, mero, mero arriba, que les condonaban los impuestos, que se beneficiaron del FOBAPROA, que de hecho gobernaban, dijeron: no, ¿cómo va a llegar López Obrador? Peligro para México. Y va creciendo la popularidad de López Obrador y Fox le inventa un delito. Le abre una carpeta de investigación, entonces eran averiguaciones previas, Dijo, violó un amparo por haber abierto un camino a un hospital. Nunca violó el amparo López Obrador. Pero el objetivo era que no participara en la elección del 2006. Y entonces viene el llamado desafuero. Viene el desafuero y la gente, ya no solo en la ciudad, en el país entero se moviliza. Dice, a ver, Fox, no que la transición a la democracia, no que ya es una nueva era. Son tan grandes las movilizaciones que Fox se tiene que echar para atrás. Y le quitan la orden de aprehensión a Andrés Manuel López Obrador. Y entonces él decide salir del gobierno de la ciudad y decir, voy por la presidencia. Y se viene una campaña en todos los medios de comunicación, así como la de ahora. López Obrador, peligro para México. Todos los columnistas que hoy escriben, escribían eso. Las televisoras, peligro para México. Y lo que era entonces el Consejo Coordinador Empresarial, que eran los empresarios de mero arriba, son los que se ponen de acuerdo, entre ellos Claudio X González, para pagar anuncios, porque antes se permitía pagar anuncios en la televisión en contra de un candidato. Y se viene una campaña tremenda. A pesar de la campaña, López Obrador gana la elección del 2006 y le hacen un fraude electoral. Se consume el fraude electoral con un presidente que llegó con un fraude electoral de manera espuria, igual que en 88 Salinas de Gortari. Para que hablemos de democracia, llega Calderón, como no tiene legitimidad, como tiene muchos vínculos con el gobierno de Estados Unidos entonces, se inventa la guerra contra el narco como lo principal de su sexenio. Había entonces 27 homicidios diarios en el país. Y entonces las agencias de Estados Unidos entran a México como Pedro por su casa, porque les abre la puerta a Calderón y pone al mando de la guerra a García Luna, que ya sabemos la historia. Pero es un momento en donde viene el famoso rápido y furioso, armas que entran de Estados Unidos a México deliberadamente y que después acaban usándose contra ciudadanos estadounidenses y mexicanos. Y viene después, ya Calderón, pues ya nos ha costado mucho, va a estar difícil que gane el PAN. No, pues vámonos a regresar al PRI, que en realidad es el PRIAN. Y construyen la figura de Peña. Y gana Peña Nieto la elección en el 2012. Gana es un decir, porque se demostró que soltaron dinero a diestra y siniestra para comprar el voto. ¿Con qué? Con la llamada estafa maestra. Dinero público que pasaron a algunas universidades y desde las universidades se destinó a comprar el voto a través de tarjetas. Se demostró que hubo compra del voto. Pasó algo, ¿no? Llegó Peña Nieto. Y entonces viene la aceleración de las llamadas reformas estructurales, que es la privatización del petróleo, que las empresas privadas puedan extraer de manera directa petróleo, y la privatización todavía más de Pemex, y la privatización de la industria eléctrica y la entrega de bienes al extranjero. Y en todo ese periodo, ¿qué pasó? Más pobreza, más desigualdad, enriquecimiento de unos cuantos, democracia, pues ¿dónde? Si hubo por lo menos dos fraudes electorales y una compra del voto. Ah, no, pero hay organismos plurales que garantizan la democracia. Hasta que en 2018 la gente dice, pues ya no, esto tiene que cambiar. Entonces cambia el gobierno y López Obrador dice, se acabó la condonación de impuestos. Constitucionalmente ya no se pueden condonar impuestos. Y se tiene que cobrar bien los impuestos y erradicar la corrupción. ¿Y entonces para qué alcanzó? Pues alcanzó para el Tren Maya, para la refinería Dos Bocas, para el interoceánico, para carreteras, para puertos, para aeropuertos, y nada menos y nada más que para los programas de bienestar, la pensión adulto mayor, personas con discapacidad, becas en preparatoria, becas a estudiantes pobres en primaria y secundaria, sembrando vida, y empieza a subir el salario mínimo. Ya no es como antes, hay que subir el salario mínimo. Y fíjense lo que son las cosas, el salario mínimo, la desaparición del outsourcing y muchas cosas que beneficiaron a los trabajadores. Luisa era secretaria del trabajo entonces. Se hicieron de consenso. El presidente López Obrador le dijo a los empresarios, a ver, pues vamos a que la gente viva mejor. Y aceptan. Negociaciones, algunas veces más difíciles, otras menos. Resultado, 13.5 millones de mexicanos salen de la pobreza. Resultado, disminuyen las desigualdades. Resultado, ganamos la elección. Por cierto, vamos a cumplir 2 años del triunfo de la elección, de lo que llamamos el segundo piso de la transformación. Con la máxima votación de la historia. Y por primera vez una mujer presidenta. ¿Y qué estamos haciendo nosotros? Pues fortalecer los programas de bienestar, fortalecer el apoyo al campo y generar las condiciones para el desarrollo de la infraestructura en el país y el cuidado del medio ambiente. Esa es la, en 5 minutos, una recapitulación. ¿Qué es lo que pasa ahora? En este momento de tanta ofensiva contra el gobierno de la transformación y digo yo, el pueblo de México. Todos estos que gobernaron en su momento, que se enriquecieron, y estos partidos que forman parte de este, o las cúpulas de estos partidos que formaron parte de todo esto que ocurrió, dicen, ah, ahora sí vamos a recuperar nuestros fueros. Los muchos medios de comunicación, no, ahora sí vamos a regresar a poder mandar de nuevo. Sí, nada más que nosotros nos llevamos muy bien con los empresarios, pero no gobiernan. ¿Quién gobierna? El pueblo. Entonces, toda esta andanada en contra, en contra, en contra, en contra, pues es, están viendo ellos la oportunidad de regresar. ¿Con qué adicional? Pues un momento en los Estados Unidos, en donde hay mucha gente en Estados Unidos que busca gobiernos que estén totalmente al servicio de ellos. Un Porfirio Díaz. No solo es en México, es en otros lugares también. ¿Qué tenemos que hacer nosotros? Hablar, informar. Decirle a la gente, no se vayan con la finta. Si no hubiera honestidad, no habría resultados. Si la gente pensara que la presidenta no es honesta, pues no tendría el recibimiento que tengo en todos lados del país. Y en todos lados, ¿eh? Y de distintos niveles sociales. No solo es quien recibe los programas de bienestar. Ahora, en este proceso, pues afortunadamente hay quien dice lo que piensa, porque hay algunos que son muy hipócritas y dicen otras cosas, como en la elección del 24, cuando se dijo que iban a respetar los programas de bienestar, los programas sociales, y puro cuento, nomás acabó la elección y el presidente del PAN dijo: nos equivocamos, deberíamos de haberle dicho a la gente que no íbamos a estar con los programas de bienestar. O afortunadamente Fox, a ver si tienes por ahí aquella de Fox. ¿Sí?
2: Un dato al respecto, presidenta, es el Consejo Mexicano de la Carne dio a conocer en su compendio del 2025 que aumentó el consumo de la carne. Y
0: pues sí, porque hay
2: prácticamente
0: a
2: dos factores importantes: una, la estabilidad del peso mexicano, y otra, el aumento de los salarios mínimos.
0: Sí. El audio, si quieres. Bueno, no sé si.
3: Ojalá y Xochitl nos cubra eso, de que los huevones no caben en el gobierno y tampoco en el país. Ya se acabó que estés recibiendo programas sociales. A trabajar, cabrones, como dice Xochitl.
0: Ya nada más para que pon ahí al del PAN, que dijo que se equivocaron. Marco Cortés era, ¿no?, el presidente del PAN. O Salinas Pliego, que recientemente dijo que no votaran los que tienen programas de bienestar. Que él propone que voten todos menos los que tienen programas de bienestar. Por cierto, Sergio Sarmiento no va a votar porque recibió recientemente su pensión adulto mayor. A ver.
4: ¿Qué pasó? Caímos en la trampa de los programas sociales. Me estoy incluyendo, ¿eh? Es quien da más. El PAN tiene cuatro principios fundamentales: bien común, persona humana, solidaridad y subsidiariedad. El de la subsidiariedad es: enseña a pescar, no des el pescado permanentemente. Y caímos en la subasta. ¿Quién da más programas sociales? ¿Quién le pone más a los adultos mayores? ¿Quién sube esto? Y la pregunta es, ¿y la diferenciación? No logramos que la gente viera un proyecto distinto del que nos está gobernando. Y de hecho, terminamos avalando, fíjate, esto es súper importante, terminamos avalando una política clientelar adormecedora que no impulsa el crecimiento, que no impulsa que la gente salga adelante, sino que la mantiene en su estatus pobre.
1: Solito que yo.
0: Digo, para que no veamos lo que está en el fondo. Pues no se nos olvide que son dos proyectos de nación. Un proyecto de nación que cree que si se apoya a los de arriba va a gotear abajo. Otro proyecto de nación que dice: por el bien de todos, primero los pobres. Un proyecto de nación que demostró la corrupción por años. Otro proyecto de nación que sigue trabajando para erradicar de todos lados el régimen de corrupción y privilegios que quedó del periodo neoliberal. Un proyecto de nación que piensa que subordinarse, que bajar la cabeza, que permitir que, como decía ayer, que cocinen en tu casa, que se apoderen de tu casa gobiernos extranjeros, es lo mejor. Y otro proyecto de nación que reivindica Hidalgo, que reivindica Morelos, que reivindica Juárez, que reivindica lo mejor de la Revolución Mexicana, que reivindica Lázaro Cárdenas, que reivindica la soberanía, la independencia, la libertad, la justicia social. Son dos proyectos. Y en este momento lo que estamos defendiendo es este proyecto. Y lo vamos a seguir defendiendo, porque es el proyecto del pueblo de México. Ese es el debate hoy, incluso hoy. No se nos olvide. Es: vamos a permitir que Ayer puse una metáfora, que un gobierno extranjero se meta a tu casa, cocine, se acueste en tu cama, decida por ti en qué vas a usar los recursos, cómo los vas a usar, cómo es tu sistema de justicia, cómo. O cada quien en su casa, nos juntamos a comer, trabajamos, colaboramos, pero cada quien en su lugar, porque eso es lo que está definiendo, y por eso lo que digo es, no se le olvide a todos, propios, y los que no concuerdan con nosotros, que hoy, como siempre, la soberanía y la independencia se defienden o no se defienden. Así de claro.
2: Gracias. Viendo a estos hipócritas, pues vemos que siguen los hipócritas. Maru Campos, gobernadora de Chihuahua, hizo un carrusel de entrevistas en donde, por un lado, decía que no sabía nada, y después sí sabía, incluso autorizó extradiciones a los cuales no está facultada, y lavándole la cara a la CIA, solamente diciendo que la DEA o que el FBI, pero realmente se contradijo, sí, pero no, o no, pero sí. ¿Qué opina usted?
0: Mire, son dos visiones, más allá de lo que tenga que ver con lo legal, lo jurídico y eso, que no lo determinamos nosotros, lo determina la Fiscalía General de la República y el Poder Judicial. Eso no me voy a meter porque no me corresponde. Desde mi punto de vista, hay una violación a la ley de seguridad al permitir que personas de otros países operen en territorio, pero eso no lo determino yo. Más allá de eso, es o regresar a la época de Calderón, donde agencias de Estados Unidos opinaban, planeaban, decidían y operaban con los intereses de ellos. No todos los intereses son comunes, ¿eh? Claro que tenemos intereses comunes, muchísimos, y por eso trabajamos para evitar que el fentanilo llegue a cualquier lugar, evidentemente, para bajar la violencia en el país. Por eso pedimos que allá disminuyan la entrada de armas, y nosotros seguimos apoyando en muchísimos temas para beneficio del pueblo de Estados Unidos. En lo que podamos ayudar al pueblo de Estados Unidos, mientras apoyamos a nuestro pueblo, lo vamos a hacer. Eso no está en duda. El problema es quién decide cómo. Entonces, el asunto aquí es que en la época del Calderón no decidía Calderón. En toda la época neoliberal, ¿de dónde venían los dictados de la política económica? De México no, eran de los organismos financieros internacionales que se imponían en México. Eso no quiere decir que no tomemos las mejores experiencias del mundo. Pero una cosa es esa, que ellos decidan y que tú bajes la cabeza y que todo lo que ellos digan es lo que tienes que hacer. Cuando además hay una elección en noviembre y acostumbran muchas veces muchos usar a México para la elección de allá. Pues no, nosotros no queremos ser piñata de nadie. No queremos que nos usen para la elección de allá y tampoco queremos que se metan en la elección de aquí. ¿Por qué? Porque cada quien decide en su territorio. Somos naciones soberanas. Pues una cosa es permitir que ellos digan cómo, que planeen, que hagan, incluso que operen. Y otra cosa muy distinta es, a ver, vamos a sentarnos. ¿En qué coincidimos, cómo trabajamos? ¿Nos ayudas con inteligencia adelante? ¿Tienes información para hacer detenciones de personas relevantes? Adelante, dánoslas para que nosotros podamos operar. Nosotros también te decimos, allá hay unos que son empresarios que se dedicaron al huachicol durante muchos años, que le hicieron mucho daño a México y que queremos que los extradites para que nos den toda la información y además que cumplan sus penas en México. pero es y con base en pruebas. Como ellos piden pruebas, nosotros también pedimos pruebas. O sea, una es que ellos decidan y otra es colaborar, coordinarse, cooperar, trabajar conjuntamente en muchos temas. Pero quien decide aquí es el pueblo, que no es la presidenta, no es el secretario de la defensa. Es garantizar la soberanía de la nación. E intereses, o sea, porque en este caso, pues también hay intereses de otro tipo que no tienen que ver con la seguridad. Por eso decimos, la mejor manera que nos ayudemos es que ellos operen allá. ¿Cómo? Bájenle a la entrada de armas, entre otras cosas. Y nosotros aquí también trabajamos conjuntamente. Entonces, de muchos gobiernos del PAN o del PRIAN, pues, ¿qué es? Seguir como venían trabajando en la época de Calderón. Eso no. El otro día uno de sus compañeros decía, es que pusieron un logotipo de la policía de Nueva York en las patrullas. Nadie dice que no cooperen con la policía de Nueva York en convenios para ayudar a ver cómo fortalecen la policía de un municipio. Pero ponerle a una patrulla un logotipo extranjero, ¿en qué estás pensando? ¿Que lo de allá es mejor que lo de acá?
2: Aspiracionistas.
0: No, es una visión. Yo creo que vieron muchas series de televisión de esas de La Ley y el Orden, la verdad. Y entonces dijeron, no, pues eso es. Ponle ahí a la patrulla para que diga la gente, no, sí, es como allá, como en Nueva York. O sea, ¿cómo? La verdad, entonces, son dos proyectos de nación, son dos visiones. Y nuestra visión, la del humanismo mexicano, tiene algo muy especial que tiene que ver con la definición de por qué nuestra posición frente a España, por qué se llama dignidad. La dignidad del pueblo de México, esa no se toca y además se está recuperando y se está rescatando. ¿Y quién la rescata? El propio pueblo. Eso es lo más poderoso que puede haber. Ayer les platicaba cómo es que, imagínense, un presidente de Estados Unidos que participó, o sea, que fue el presidente después de la guerra civil, que fue parte de la invasión a México, dice en sus memorias, nunca he visto personas tan valientes y tan dignas como los soldados mexicanos. Eso es la dignidad. Imagínense ustedes a los niños héroes de Chapultepec por defender la bandera, poniendo su vida en riesgo. O a los indígenas de Puebla, dispuestos a enfrentar al mejor ejército del mundo, los franceses. O a la población de Veracruz, bandera, poniendo su vida en riesgo. O a los indígenas de Puebla, dispuestos a enfrentar al mejor ejército del mundo, los franceses. O a la población de Veracruz, que defendió Veracruz en 1914 con la invasión de nuevo de Estados Unidos en Veracruz. Eso se llama recuperar la dignidad, el amor por nuestra historia, por lo que somos, por la grandeza cultural. Porque, además, con todo respeto, los valores del pueblo de México son mucho más poderosos que los de nuestros vecinos. Cada uno tenemos los nuestros, pero allá eligieron lo material y acá no. Aquí, gracias a los pueblos originarios, lo espiritual tiene un valor profundo y eso genera valores.

0: Por eso no hay que acomplejarse y tener muy claro el momento que vivimos y hasta dónde hemos llegado. Porque la defensa de las conquistas del pueblo le corresponde al pueblo. Y la defensa de la soberanía, por supuesto que le corresponde a la presidenta, pero también al pueblo. Juntos. Entonces, tener muy claro las intenciones en todo. ¿Cuál es la intención? ¿Hasta dónde se quiere llegar? ¿Cuál es el interés de algunos sectores? No solo de Estados Unidos, del mundo, de la derecha. Pues tener gobiernos a modo. Pero aquí no. Entonces, todos los que escriben, todos, tienen que considerar eso como lo primero. Porque si no, nos confundimos y andamos pensando en otras cosas.
1: Muchas gracias.
2: Gracias, presidenta. Buenos días. Karina Aguilar, de Diario 24 Horas. Preguntarle si tiene la hora en que se va a reunir el día de hoy con el secretario de Seguridad Nacional de Estados Unidos.
0: A las 12. A las 12 nos reunimos y después se quedan con el Gabinete de Seguridad en Relaciones Exteriores.
2: Y justamente preguntarle, ¿ya Estados Unidos avaló, dio el aval al nuevo embajador de México en aquel país?
0: Ya. ¿Cómo? El beneplácito, le llaman.
2: El beneplácito
0: está ya trabajando con Roberto Velasco para ver en qué momento ya se iría a Washington.
2: ¿Hoy vendrá a la reunión?
0: ¿Perdón?
2: ¿Hoy estará en la reunión?
0: No va a estar, no sé. Creo que no va a estar en la reunión.
2: En este contexto, ¿usted le pedirá al secretario?
0: Por cierto, hay que invitarlo. Ahora que lo preguntaste, no sé por qué no está contemplado para que Roberto Velasco le llame y pueda estar en la reunión. Sí.
2: En este contexto, saber si en esta reunión que va a tener, pues se le preguntará al secretario sobre las circunstancias en las que han fallecido los mexicanos detenidos por el ICE, porque él ha sido muy insistente en defender todos los operativos del ICE en Estados Unidos.
0: Sí, por supuesto. Vamos a hablar de distintos temas y también pues la defensa de nuestros mexicanos allá y el respeto a sus derechos humanos.
2: Presidenta, sobre la propuesta de iniciativa que se envió ayer al Senado, al Congreso de la Unión, ¿qué fue lo que detectaron que considera necesaria la creación de una comisión coordinadora para homologar las metodologías y criterios de evaluación en los comités? ¿Por qué se pone este en particular?
0: Sí. Luisa, ¿nos ayudas?
3: Bueno, a partir de la experiencia que vivimos en la elección anterior de 2025, se consideró que lo ideal es que, aunque los comités actúen con independencia, puedan tener criterios homologados de cómo evaluar, que con qué criterios se evalúa a los diferentes perfiles. Por ejemplo, se consideró que es bueno tener una instancia que de manera unificada pueda valorar todo lo que tiene que ver con criterios o criterios objetivos. Por ejemplo, si se es o no licenciado en Derecho, si se tiene o no los promedios, si se cuenta o no con los años de experiencia. Entonces, este comité, de manera conjunta, va a hacer primero esa evaluación que tiene que ver con si se cumplen o no con los requisitos formales. Y luego, ya cada uno que desee participar puede solicitar, enviar su solicitud tanto al Ejecutivo o al Legislativo o al Judicial, o también se puede participar en más de un poder. Y estos comités, ya con los criterios homologados, van a hacer sus respectivas valoraciones. Por ejemplo, las entrevistas Ya, cada uno va a entrevistar a los perfiles, identificar quiénes son los idóneos, va a conocer de los textos. Acuérdense que hay una carta de motivación para querer ser juzgador, entonces van a valorar esas cartas y también la aplicación ya de las diferentes evaluaciones que tienen que ver con los conocimientos técnicos de la persona que se requieren para poder ser juzgador en cierta materia.
2: Pero entonces, esto ya existe, ¿no? Perdón, consejera.
3: Existían los comités, pero actuaron de manera independiente. Entonces, ¿qué es lo nuevo? Una comisión coordinadora. Cada uno de los comités va a nombrar a un presidente o presidenta que va a coordinar a los 5 miembros de la comisión del Ejecutivo, del Legislativo y del Judicial. Esos 5, a su vez, forman una comisión coordinadora de 3, uno por poder. Y eso se van a poner de acuerdo, ok, a ver cuáles son los criterios de evaluación. Y van incluso a darle publicidad, a transparentar esos criterios de evaluación para que cualquier persona que quiera participar conozca con anticipación cuáles son los criterios a través de los cuales se les va a evaluar en los 3 comités por personas distintas.
2: Gracias. También saber si ya la Secretaría de Educación ha tenido comunicación o encuentros ya con las secciones que han de la CENTE que han buscado estar en manifestaciones a partir del 1 de junio y en el marco del Mundial. ¿Ya se sentaron a la mesa con ellos?
1: Con su permiso, presidenta, buenos días a todas y a todos. De manera permanente tenemos comunicación con todo el Magisterio Nacional, con la coordinadora, con el sindicato, particularmente con la coordinadora de Chiapas, que los recibió la presidenta de México la semana pasada, con Oaxaca, con Zacatecas, con Guerrero. Tenemos una comunicación permanente y tenemos avances muy importantes en sus peticiones, en sus gestiones. Fíjense, les voy a dar un dato nada más. La presidenta el año pasado, por decreto, cambió algunas reglas de la USICAM. Con esas nuevas reglas se hicieron más de 74 mil cambios de centros de trabajo, que era la principal queja sobre USICAM. Y después de eso, que se entendió que ahora se hace de manera muy transparente, porque se pone el listado de cuál es la vacancia y quién lo solicita. Y la regla que sugirió a la presidenta es años de antigüedad. El que tenga más antigüedad es el que lleva mano. Y de esa manera se resolvieron más de 74 mil cambios y bajó mucha la presión, las quejas sobre USICAM. No obstante, tenemos el compromiso de hacer una reforma para desaparecerla. Entonces, tenemos mucho diálogo con ellos de que no hay la necesidad de irse a un paro. De hecho, ahora ellos se dividieron en la fecha, unos propusieron el 25, otros propusieron el 1 de junio, pero desde nuestro punto de vista no es necesario, estamos abiertos siempre al diálogo. También la Secretaría de Gobernación ha participado en todos estos encuentros. Pues tenemos más de 140 reuniones a lo largo del año, hemos tenido, y tenemos una agenda de trabajo permanente.
2: Gracias. También preguntarle, ¿el gobernador con licencia Rubén Rocha sigue manteniendo resguardo de la Guardia Nacional?
0: Entiendo que hay vigilancia, como hay para cualquier persona que la solicita y a partir de una evaluación de riesgo.
2: Pero sí la tiene todavía.
0: Sí, entiendo que sí.
2: Y también, no sé si el senador Insunza ha solicitado también el resguardo a la Guardia Nacional y si se le otorgó.
0: No tengo información, pero pregunto. ¿Cómo se hace esto para que, no es que lo decida la presidenta, se solicita a través de la Secretaría de Seguridad y Protección Ciudadana o directamente a la Secretaría de la Defensa? ¿La Defensa tiene una metodología para hacer la evaluación o a Secretaría de Gobernación? Hace una revisión de riesgo, es posible que esté en riesgo por una u otra razón y a partir de ahí toma la decisión de si poner vigilancia o no poner vigilancia. No tengo conocimiento del Senado, supongo que no, porque no se ha mencionado.
2: Ustedes, el gobierno federal el gobierno de México sabe del paradero de estas 8 personas que no se han entregado a Estados Unidos y que están siendo acusadas por la Fiscalía de Nueva York?
0: Bueno, la Fiscalía, como saben, abrió una investigación. Entonces, pues ellos desarrollarán su investigación. Pero no hay, digamos, no hay nada legal que nos obligue a que nosotros tengamos una vigilancia particular sobre alguna con las otras personas.
2: Pero entonces tampoco saben si han salido del país.
0: Bueno, hay una orden de aprehensión por parte del gobierno de Estados Unidos. Eso hace que se alerten fichas rojas.

0: transportistas y que permanecen en plantón afuera de la Secretaría de Gobernación. ¿Cuál va a ser el tema, si ya se está viendo la solución al conflicto? Y también saber qué está pasando con los controladores aéreos que también están emplazando a huelga, por favor.
1: Sí, bueno, lo de los controladores aéreos es parte de, digamos, de las revisiones de ellos, y está atendiendo muy bien el secretario de Infraestructura, Comunicaciones y Transportes. Miren, es importante esto de la manifestación que hubo ayer. Ayer firmamos un acuerdo con los productores de maíz y se ha estado atendiendo a productores de otros granos. Es un acuerdo muy interesante porque fueron muchos, muchos meses de trabajo. ¿Qué es lo que pasa en México en este momento? Lo he platicado aquí otras veces. El maíz bajó mucho de precio en México y en todos los lugares del mundo porque hay mucho maíz en este momento. Hubo mucha producción de maíz. Y por el tratado comercial, el precio que se fija del maíz en México es el mismo precio internacional. Aun y cuando la mayor parte de la producción de maíz en México es blanco y la mayor parte de la producción de Estados Unidos es amarillo. Pero así está desde el primer tratado comercial. Entonces, un productor de maíz en México, hay millones de productores de maíz en México, cerca de 2 millones de productores de maíz siguen utilizando la semilla nativa, no hay compra de semillas sino de sus propios granos, escogen los mejores y los vuelven a sembrar, y la mayor parte de esta producción es para autoconsumo. Hay un porcentaje que va al mercado, pero la mayor parte es para autoconsumo. Para esos productores tenemos los fertilizantes gratuitos, producción para el bienestar y un programa nuevo que se llama El Maíz es la Raíz, donde se apoya con capacitación técnica y se organiza a los productores para comprar maquinaria específica para sus zonas a partir de un acuerdo en asambleas y organización de los productores, y también se les está dando apoyo para que puedan poner tortillerías o mujeres, comales, para que puedan tener mayor valor agregado de la venta de ese maíz. Ese es un sector muy importante y está principalmente en el sur sureste de México. Hay otra parte muy importante que ya siembra maíz híbrido. ¿Qué es el maíz híbrido? No es transgénico, sino semilla que se compra, semilla mejorada que se compra, se produce y se vende. ¿A quiénes? A las harineras, o sea, las que producen harina de maíz, a los nixtamaleros para las tortillerías, o a alimentación para ganado, o para otros usos alimenticios como galletas, en fin, otras cosas, tostadas, cereales, en fin. Bueno, estos productores que siembran maíz híbrido son los que se vinieron manifestando el año pasado, porque decían, hay apoyo para los pequeños, pero no hay apoyo para nosotros. Y estamos en una situación muy difícil porque producimos, nos cuesta producir la tonelada 6,000 pesos y lo estamos vendiendo en 5,000 pesos. Vamos a dejar de producir maíz. Tomando en cuenta esto, personalmente dirigí las mesas de trabajo. O sea, me reuní con productores agrícolas en México, aquí en la ciudad y en otros lugares. Me reuní con los que venden las semillas, con los que venden fertilizante, con los que venden otro tipo de insumos que se requieren. Me reuní con los compradores, las tres harineras más importantes, los que compran maíz para alimento de ganado, los que compran maíz con los nixtamaleros, e internamente coordinando al equipo. Ayer firmamos un acuerdo. ¿En qué consiste? Primero que nada, los compradores de maíz en México se comprometen a comprar primero que nada la producción nacional y después a importar. Eso es algo muy importante porque antes importaban antes de comprar aquí y entonces todavía era peor para los productores de maíz. ¿Qué otra cosa se comprometen? a que aunque el precio del maíz del mercado esté en

0: cierto nivel, ellos van a aportar más. ¿A qué otra cosa se comprometen? A que tengan acuerdos con los productores de maíz cuando se va a sembrar el maíz, para que ya quien produce sepa a quién se lo va a vender. ¿Organizados por quién? Por la Secretaría de Agricultura. Los que venden semilla, los que venden, ¿no? ¿A qué se comprometen? A darlo más barato, a generar las condiciones para darlo más barato. Los productores, ¿a qué se comprometen? A sembrar el maíz y a tener cierta capacitación para mayor productividad. ¿Y el gobierno a qué se compromete? A dar el diferencial de precio en caso de que sea muy barato el maíz. ¿Con quiénes? Con los gobiernos de los estados. Parece algo muy sencillo, muy trivial, costó mucho trabajo. El equipo se fue a Sinaloa, a Chihuahua, a Guanajuato, a Michoacán, a Tlaxcala, a Campeche, para llegar a todos estos acuerdos. ¿Qué cosa adicional tenemos? Porque este año se apoyó un padrón, no de los grandes productores, sino de los pequeños y medianos productores que están en esta condición, que entran a este programa de ordenamiento. Bueno, algunas de las personas que se manifestaron ayer estuvieron en todas las reuniones, pero dicen que no. Bueno, si la gran mayoría, todos llegamos a este acuerdo y hay un porcentaje de productores de maíz que de plano no quieren firmar, pero pues sí hemos hecho un esfuerzo extraordinario. Entonces, ay, ¿por qué se siguen manifestando? Bueno, pues se les sigue recibiendo, pero tampoco, si ya todos están de acuerdo, pues tampoco puede haber, porque muchos de ellos quieren que se apoye a su organización, y recuerden que nosotros no apoyamos organizaciones, apoyamos de manera directa al productor, porque se presta mucha corrupción. Hay otros productores de trigo que también tienen problemas, y que Columba va a ir a Sonora, porque yo me comprometí a que fuera a Sonora, que son los principales productores de trigo, a atender, para ver qué otras cosas se pueden hacer en el caso del trigo. Y hay algunos transportistas que hablan de inseguridad en carreteras. Se han estado reuniendo con la Guardia Nacional para decir, a ver, ¿en dónde están? ¿En qué lugares son los robos? ¿Tienes el contacto directo con la Guardia? En caso de que sufras un asalto, de inmediato comunícate. ¿Cómo le hacemos para coordinar programas para que vayan los transportistas juntos con la Guardia? En fin, o sea, se ha estado atendiendo. Entonces, se les va a seguir atendiendo, sí, pero el asunto aquí es, pues, ¿qué otra cosa hay? No sé, ya.
1: Y ya, presidenta, nada más para precisar, entonces, ¿Rubén Rocha sigue en Sinaloa?
0: Sí, entiendo que sí, está en Sinaloa, está en su casa.
1: Gracias, buen día.
0: Sí, vamos, ya se va a cerrar. A ver, el Universal, que hace rato no pregunta.
2: Buenos días, presidenta. Salvador Corona, del Universal. Presidenta, tengo una duda respecto a los entregados a Estados Unidos. Menciona usted que pues hay derecho, pues, pues en la fiscalía, que es inocente uno hasta que pues haya pruebas. Pero ¿por qué estas personas se entregaron? ¿Cuál es la razón que
0: todos
2: usted?
0: Todos son sentenciados. Ajá. Todos son sentenciados. Todos los 92 que el Consejo de Seguridad decidió, todos tienen sentencia
2: de un juez. Me refiero a los nueve, bueno, a los 10 presuntos de Sinaloa.
0: Ah, no, ellos decidieron ellos entregarse. Las dos personas pues entraron en contacto con el gobierno de Estados Unidos y se entregaron. Pero pues, allá sabrán ellos por qué se entregaron, ¿no?
2: ¿Y esta comunicación con el resto de personas que pues siguen señaladas por las autoridades de Estados Unidos, la han tenido ustedes en el Gabinete de Seguridad?
0: ¿Cómo?
2: ¿Si han tenido comunicación con el resto de personas que están señaladas por Estados Unidos?
0: ¿Pero para qué tenemos comunicación?
2: Bueno, como la tuvieron con el gobernador Rocha para saber si era
0: culpable. A ver, la Fiscalía hace su investigación. ¿Así? O sea, como que si hay comunicación personal.
2: Pues no lo sé, por eso le pregunto.
0: No tendría por qué. O sea, ¿qué fue lo que pasó? Estados Unidos pide detención de 10 personas de manera urgente con motivos de extradición. Aquí lo explicó Luisa con todo detalle. La Secretaría de Relaciones Exteriores pide pruebas, asesorada por la Fiscalía General de la República. En ese momento la Fiscalía General de la República abre por su cuenta una investigación. Pues ya la Fiscalía pues, hace su trabajo. Y dicen, responde Estados Unidos, pues se requieren más pruebas. En ese ínterin hay 2 personas de las 10 que toman la decisión personal, no sé por qué, de entregarse a Estados Unidos.
2: ¿Y estas personas ya recibieron ayuda consular, se acercaron sobre todo? Pues
0: No han pedido.
2: ¿No la han pedido?
0: No.
2: Ok, y en esta reunión que va a sostener con el secretario de Seguridad de Estados Unidos, ¿se le va a pedir información respecto a este caso de Rocha y también de los agentes de
0: pero
2: la CIA?
0: No tendríamos por qué, porque es el Departamento de Justicia, es otra área del gobierno de Estados Unidos.
2: Yo lo sé, pero usted no podría...
0: ¿Pero por pedir? ¿Qué? O sea, no entiendo el...
2: Pues para tener como saber información de que por qué los están
0: pero a ver,
2: usando.
0: El que viene es el secretario de Homeland Security.
2: Claro.
0: De donde vienen todas estas peticiones es de una oficina del Departamento de Justicia de los Estados Unidos. Entonces, pues hay canales para ver ese tema.
2: Okay,
0: nosotros, presidente, ¿qué vamos a hablar con él? La coordinación que tenemos en seguridad.
2: Presidenta, en este tema del caso de Morelos, de que se dio el día de ayer, pues también se evidencia, ¿no?, que el crimen organizado pues estuvo involucrándose pues en las elecciones, específicamente en estos municipios.
0: No se demuestra eso. Se demuestra que hay 2 alcaldes y algunos de las personas que trabajan ahí, que fueron denunciadas y que en este momento presuntamente tienen vínculos con la delincuencia organizada. Eso es lo que... Porque no se puede extender una hipótesis frente a lo que ocurrió. Puede ser una hipótesis tuya o una interpretación tuya. En este momento, ya como presidentes municipales y algunas de las personas que trabajaban con ellos, se supo por denuncia y investigación que había vínculos con la delincuencia. Si eso ocurrió desde las elecciones o no, pues no sabemos, ¿verdad?
2: Ok, y ya con esta reforma, ¿consideran ustedes que podrían ya, pues que no se involucre total de tajo el crimen organizado?
0: ¿Qué estamos planteando? Por ejemplo, Morena, cuando postula a sus candidatos, aquí hay 2 expresidentes de Morena, preguntan a la Fiscalía General de la República, ¿hay antecedentes penales de estas personas? ¿Hay alguna investigación? Y la Fiscalía General de la República le responde, no. ¿Por qué lo sé? Pues porque fui candidata de Morena. Es así, ¿no? Entonces, en las convocatorias, a ver. Cámbiate cachucha por 5 minutos.
3: Así es como lo señala la presidenta. ¿Qué hacíamos en Morena? En la convocatoria para las candidaturas pedíamos que firmaran el consentimiento para que nosotros como partido político pudiéramos consultar a la autoridad correspondiente si tenía algún problema con la ley, porque evidentemente Morena no podía hacer esa investigación porque no tenían ni facultades ni la información. Entonces tú, para ser candidato, firmabas que estabas de acuerdo que nosotros podíamos consultar. Entonces, con esos consentimientos, ya quienes iban a ser candidatos, hacíamos un oficio a la Fiscalía, dirigido a la Fiscalía, con todo el listado de los posibles candidatos, y le pedíamos que si había alguna observación, algo que faltara lo que señala la ley, entonces no lo informara y nosotros actuábamos en consecuencia.
0: Ahora, ¿qué se plantea? Que no solo sea la Fiscalía, sino que hay una comisión del INE. Ahora explícalo mejor tú, Luisa.
4: Lo que se plantea es formalizar una instancia. O sea, que se tenga una instancia en donde los partidos políticos puedan acudir, insisto, de manera voluntaria, y que esta instancia se encargue de hacer las consultas con las diferentes dependencias, no solamente con la Fiscalía General de la República, también tener información de la UIF, de la Unidad de Inteligencia Financiera, también del CNI. Es decir, conocer de manera integral toda la información que se pueda tener por las instituciones de justicia, de investigación y de procuración de seguridad y justicia, tener toda la información y que ellos hagan una valoración, una especie de dictamen, como aquí decíamos, para dar una conclusión respecto a un posible riesgo razonable. Entonces, ahora lo que se crea, a diferencia de lo que se hacía anteriormente, que de manera unilateral uno buscaba las dependencias, pero esas dependencias tampoco es que dentro de sus áreas contaban ya con esa obligación, ahora ya la van a tener, porque ya va a estar en ley, tienen que tener específicamente gente que pueda atender esas solicitudes por parte de la comisión que depende del INE, hacer esas valoraciones, entregarlas de manera formal, y de manera formal esta comisión entregarlas al partido político. Entonces es muy importante, porque no se contaba como con esa instancia formal para que las instituciones, los partidos políticos puedan preguntar, conocer información respecto a sus posibles candidatos. Todavía no son candidatos, son aspirantes a ser candidatos. Ellos ya tomarán después la definición con esa información y pues con la responsabilidad debida de cada uno de los institutos políticos.
2: Presidenta, en otro tema, el día de ayer, pues la Secretaría de la Defensa Nacional, no sé si le informó que cambió o relevó a 9 mandos
0: de 9 estados. Lo hace normalmente, no hay algo, vi la nota de 8 columnas del Universal, no tiene nada de 8 columnas porque es algo que hace cada 2 años, la defensa. La defensa tiene una visión que no busca que los mandos de territoriales o de algún área sectorial no se queden ahí durante mucho tiempo, sino que sean relevados y pasen a otro lugar. De esa manera pues va generando nuevas responsabilidades, experiencia y otras consideraciones que ellos toman. Entonces, lo que informó la defensa, porque había estado saliendo algunas notas de que ya relevaron al de Zacatecas porque quién sabe qué cosa, y ya relevaron al de no sé cuánto porque quién sabe qué cosa. No, son procedimientos normales de la defensa. Por ejemplo, yo fui jefa de gobierno, el comandante de la primera zona militar se cambia cada 2 años. Entonces, a mí me tocaron 3 comandantes de la primera zona militar. Es una decisión que ellos toman y van relevando y van evaluando cómo van trabajando en cada una de sus áreas. Pero no tiene nada de particular.
2: Gracias.
0: Sí. Vámonos ya, 9:28. Vamos a Mujeres en la Historia.
5: Con su permiso, presidente. Muy buenos días a todas y a todos. Desde este espacio, el pasado 19 de mayo, nuestra presidenta felicitó a la extraordinaria Elena Poniatowska Amor por su cumpleaños número 94. Y hoy, desde esta sección que tiene como objetivo visibilizar la vida y obra de las mujeres que han contribuido a la historia y cultura mexicana, dedicamos la cápsula de esta semana a esta comprometida periodista y escritora que no solo ha defendido la verdad y la justicia a través de sus textos, sino también ha puesto en el centro de gran parte de sus narrativas a las mujeres a través de la recuperación de sus voces y testimonios. Finalmente, qué mejor reconocimiento a una escritora que leer su obra, y para esta sección, Las 7 cabritas ha sido de gran apoyo y ha nutrido mucho a Mujeres en la Historia. Conozcamos más sobre Elena Poniatowska Amor.
6: Elena Poniatowska es una periodista, escritora, cronista y activista mexicana de origen francés-polaco, destacada por su profundo compromiso con los que menos tienen y un agudo oído para escuchar las voces del pueblo. Nació el 19 de mayo de 1932 en París, Francia. Sus primeros años transcurrieron en el contexto de la Segunda Guerra Mundial. En 1942, debido a la invasión nazi a Francia, Elena y su familia se trasladaron a México como refugiadas. Mi mamá me dio el mejor regalo, un país, declaró décadas después. Su formación formal fue breve. No pudo costear la universidad y optó por estudiar taquigrafía, una herramienta que más tarde definió su método de trabajo: la escucha atenta y la transcripción fiel de los testimonios de la gente. En 1953 se inició su actividad en el periodismo, oficio que la llevó a ser una de las mejores escritoras de género testimonial. En 1968 sucedió uno de los episodios más trágicos de la historia contemporánea de México, la masacre estudiantil del 2 de octubre. A partir de los testimonios de sobrevivientes, familiares y estudiantes presos en Lecumberri, Elena publicó en 1971 La noche de Tlatelolco, una obra que se convirtió en un referente generacional. Hasta la fecha, es uno de los libros más leídos en México sobre la represión contra los estudiantes. Tras los sismos de 1985, Elena documentó el surgimiento de una sociedad civil autoorganizada en su libro Nada, Nadie, las voces del temblor. Décadas más tarde, relató el movimiento de resistencia pacífica tras el fraude electoral de 2006 en Amanecer en el Zócalo. Elena Poniatowska también es narradora de las figuras femeninas más importantes del siglo XX mexicano, entre ellas Tina Modotti, Leonora Carrington y Las Siete Cabritas, Frida Kahlo, Nahui Olin, Pita Amor, Rosario Castellanos, María Izquierdo, Elena Garro y Nelly Campobello. Elena Poniatowska ha recibido numerosos galardones a lo largo de su carrera, en especial el Premio Cervantes, y es doctora honoris causa por múltiples universidades nacionales e internacionales. Sobre su experiencia como periodista y escritora, Elena ha dicho: le debo todo al periodismo, incluido mi amor a México, porque me obligó a conocerlo. Elena Poniatowska se ha sumado también en distintos momentos a la lucha por la justicia social y la defensa de la soberanía de México. En 2008 participó en el movimiento de las Adelitas, conformado por miles de mujeres que se movilizaron para impedir la privatización del petróleo. Por su intensa labor cultural, periodística y política, Elena Poniatowska se ha consolidado como una figura clave dentro de la historia de México y Latinoamérica. Y a sus 94 años, sigue escribiendo, cuestionando e impulsando que todas y todos contribuyamos a la defensa de la soberanía del país.
5: Muchas gracias.

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6: Rubén Darío Pisa Romano fue profesor y periodista. Nació en el bello nido de Ometepec, en la Costa Chica de Guerrero. Vio la luz por primera vez un 29 de abril de 1942, hijo de Rafael Pisa Salinas y de Estela Romano Zamora. Pisa Romano contrajo matrimonio con la profesora Angelina Reina Ponce, con quien procrearon dos hijos, Rubén y Jazmín. Estudió la primaria en el internado Evarista Peñalosa de Coyuca de Catalán, la secundaria en la anexa a la Escuela Nacional de Maestros, egresando como profesor de educación primaria en esta misma institución. En 1977 obtiene la especialidad de Historia en la Escuela Normal Superior de la Ciudad de México. Después recibió el título de licenciado en Turismo por la UAP. Desde 1978, funge como catedrático de la Escuela Superior de Turismo en Acapulco. Participó en la elaboración de proyectos pedagógicos, en forma individual y colectiva, para la Secretaría de Educación Guerrero y el Consejo Nacional para la Cultura y las Artes. Fue asesor cultural y educativo, maestro de historia y jefe de relaciones públicas, difusión y eventos del Museo del Fuerte de San Diego. Es coautor con Pepe Gile del libro Guerrero Histórico, cultural y folclórico. Entre 1991 y 1995 fue director de la Casa de la Cultura de Acapulco en el periodo 1996-1999. Por iniciativa propia y el apoyo de otros entusiastas paisanos, constituyó la Asociación de Ometepequenses Radicados en Acapulco, registrada legalmente ante notario público. En dicha asociación realizaron infinidad de actividades culturales y sociales, bajo el lema Por el Bienestar Social, Cultural y Deportivo, brindando ayuda social con medicamentos y ropa a las poblaciones más pobres del municipio de Ometepec. Realizaron los fandangos ometepequenses en el Fuerte de San Diego y en la Casa de la Cultura, cursos de baile de la chilena, reconocimientos a ometepequenses distinguidos, torneos de básquetbol. Además, coordinó actividades culturales del sector educativo en la región Acapulco y Coyuca de Benítez. Fue editorialista del Sol de Acapulco, creador y coordinador de la página semanal Presencia Ometepequense, que publicó este diario los días miércoles, desde donde promovió y difundió las costumbres y tradiciones de la región de la Costa Chica. Junto a sus compañeros de la asociación, realizaron la grabación de un cassette con el nombre Con Sabor a Ometepec, nombre que nació en las reuniones mensuales que realizaban, siendo un agasajo para todos verse y saborear los platillos típicos de Ometepec que cada quien preparaba, para después deleitarse con canciones y excelentes conversaciones y anécdotas de su gente. Fue un 8 de julio de 2025 que deja este plano terrenal, quedando el recuerdo de un hombre altruista, un ser excepcional que solo se nos adelantó en el camino. Es por ello que el distinguido ometepequense Rubén Darío Piza Romano engalana hoy las filas de Personajes de mi Tierra. En la voz, Kimberly Carmona, RTG Ometepec.
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12 del día con 11 minutos, exactamente las 12 del día con 11 minutos. Vamos a continuar con nuestra programación y románticamente en este mediodía, en esta tarde. Gracias por continuar con nosotros, por acompañarnos, por estar en sintonía del 97.7 de FM y por supuesto en www.rtg.com.mx. Te sigue acompañando tu amigo Zenén Solano Ruiz, tu amigo Zenén Solano Ruiz, con este turno en vivo hasta la 1 de la tarde, por supuesto de los 5 que tenemos para ti, desde las 5 hasta la 1 de la mañana, esperando esté fluyendo de la mejor manera tu día en este jueves. Ya prácticamente como que se asoma lo que es este fin de semana, la culminación casi de esta semana, y por supuesto también casi finalizando este quinto mes, este mes de mayo. Hoy jueves 21 de mayo de 2026, ya prácticamente una semana más, sí, prácticamente casi más, un poquito más de una semana, pero que ya no está tan lejana su culminación. Gracias, es un gusto siempre, un placer que estés con nosotros, sintonizándonos, nosotros con gusto, llevándote lo mejor de nuestra programación muy completa, variada. Hacemos todo lo posible porque tu entretenimiento sea muy ameno cotidianamente y que hoy tengamos esta oportunidad totalmente en vivo. Y nuevamente reiterarte, hoy es el que cuenta este jueves. Ayer miércoles ya pasó, mañana viernes es incierto, pero hoy jueves, tomemos en cuenta que es la gran oportunidad de realizar, de ser. Bueno, aquí todavía perdón, es la garganta todavía ya recuperándome, pero todavía queda así como que tantito el estrago. Pero con mucho gusto, con todo el entusiasmo, y te decía, Hoy es el momento de ser, de hacer, de realizar, de tomar en cuenta que es la gran oportunidad. Es el momento, ¿eh? No hay que esperar el momento idóneo, el momento exacto, sino que tiene que ser hoy, simplemente culminando esa parte de cualquier objetivo personal, profesional, laboral, el que gustes. Hoy es única oportunidad. 12 con 13 minutos, vámonos con la parte musical para que siga continúe la inspiración de este tiempo, de este espacio romántico, y este bloque con Viento y Sol, el grupo Viento y Sol, románticamente Viento y Sol, primeramente Igual que ayer. Hace unos minutos también escuchamos Par de Alianzas y concluimos este bloque musical con Nunca Sola, este bloque con Viento y Sol, románticos, Nunca Sola. 12 con 14 minutos, continuamos, quédate con nosotros, márcanos, ponte en contacto, 741-41-206-42.

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2: Doce del día con veintiocho minutos, y este bloque, Los Terrícolas, escuchando Vivirás, Te Juro Que Te Amo y Amor Traicionero. Vamos a concluir este bloque románticamente con Los Terrícolas. 12:29, pásala de lo mejor, disfruta, inspírate. Amor Traicionero, Los Terrícolas.

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únicamente 24 minutos y la una de la tarde, 24 minutos y la una. Avanzando con este tiempo romántico, tengo estos saludos y esta canción con mucho gusto para Celina. Así es, para Celina López Romualdo y Meili Muñoz López en Cochuapa. Saludos aquí hasta Cochuapa y para las diferentes poblaciones donde nos estén acompañando, sintonizando el 97.7 de FM y por supuesto también en www.rtg.com.mx. Nuevamente para ustedes, Celina López Romualdo y Meili Muñoz López en Cochuapa. Afectuosamente les enviamos estos saludos y esta canción que nos solicitan con Maná es Maná. Románticamente, eres mi religión. 12:36.

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6: Únicamente 10 minutos y la 1 de la tarde. En efecto, es el tiempo de la información de este aviso oportuno al servicio de la comunidad. Segunda emisión. Empezamos. Semana Nacional de Salud Pública. La Secretaría de Salud, a través de la Jurisdicción Sanitaria 06, invita a la población a que participen en las actividades que se realizarán en el marco de la Semana Nacional de Salud Pública. Este viernes 22 de mayo arrancamos con la Feria de la Salud a partir de las 9 de la mañana en la Casa de la Cultura de la ciudad de Ometepec, Guerrero, donde se otorgarán servicios de promoción de la salud, servicios de detección de enfermedades, vacunación, tamizaje de diferentes patologías, entre otras actividades. Todos los servicios son gratuitos. 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Atención Ometepec, ¿buscas una oportunidad laboral estable? El Servicio Nacional de Empleo Guerrero te invita al reclutamiento, donde podrás postularte a diferentes puestos de trabajo. Prepara tus solicitudes y currículums para este viernes, fecha 22 de mayo, a las 10 de la mañana, lugar en las oficinas del Servicio Nacional de Empleo Ometepec, calle 16 de septiembre sin número, esquina con Niños Héroes, Colonia Centro. 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Esto con el fin de reducir riesgos de inundaciones y sus impactos en la población y sus bienes. Recuerden que la basura en las calles obstruye el flujo del agua y dificulta el funcionamiento adecuado del sistema de drenaje, lo que puede causar inundaciones. La colaboración de todos y todas es esencial para mantener las ciudades limpias y evitar inundaciones durante la temporada de lluvias. 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La prevención es una tarea compartida. Aviso preventivo, la Jurisdicción Sanitaria 06 en Costa Chica lo invita a tomar precauciones sobre la enfermedad de Chagas, que es causada por el parásito Trypanosoma cruzi, el cual es transmitido a los humanos por medio de las heces infectadas de una chinche de la subfamilia Triatominae, las cuales se alimentan de sangre y se refugian cerca de los humanos. 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

Únicamente 4 minutos y la 1 de la tarde, 4 minutos y la 1. Con esto estoy concluyendo primeramente la información del aviso oportuno en su segunda emisión, la tercera, 3:45 de la tarde. Y asimismo aprovecho para concluir con este tiempo romántico despidiéndome tu amigo Zenén Solano Ruiz. Dios mediante mañana viernes. Recuerda, para llevarte el turno correspondiente de estos 5 que tenemos, como a continuación, Víctor, en unos minutos más contigo, a partir de la 1 de la tarde. Con ello te invito a que permanezcas con nosotros, nos acompañes y, por supuesto, te quedes a través de la frecuencia del 97.7 de FM y en www.rtg.com.mx. Concluyo este bloque musical romántico con Bronco, Libros Tontos. Únicamente 3 minutos y la 1 de la tarde.

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La 1:06, ya estamos en esta tardecita que se siente ese calor que se nos hace sudar, y más si nos tomamos ahorita una agüita de limón. No, hombre, cae sensacional ahorita una agüita de limón, pero sin azúcar, De hecho, muchos nutriólogos y muchos médicos que pues tratan de preservar su ética, luego te dicen, miren, tomen su vaso de agua o su vaso de limón o su o el agua fresca que ustedes deseen sin azúcar, ¿no? O sea, sin azúcar, ya la fruta ya tiene la fructosa y esa es la que se convierte en glucosa y entra a nuestro cuerpo, entonces no necesita más azúcar si ya la tiene. Por eso busquen la fruta que esté en su punto, no ya madura a pudrirse, no, sino madura en su punto, que esté el sabor. O la agua de Jamaica, se los recomiendo, el agua de Jamaica bien cargadita, sin azúcar. Vieran cómo y fría se siente, bien, deliciosa, en serio. Y si te tomas 3 vasos, muy bien. O sea, no, también no te vas a tomar 3 litros así, no. Y otra de las cosas, tomen el agua que el cuerpo requiera, no que a fuerza los 2 litros o los 3, no. Hay días que ustedes pueden tomar, como ahorita que hace mucho calor, pues pueden rebasar los 2 litros. Cuando hace menos calor, pueden tomarse lo que el cuerpo necesita. O sea, el cuerpo les dice en qué momento tienen sed y en qué momento, digamos, lo necesitan. Porque luego a veces se nos vuelve un hábito estar tomando agua cada ratito sin tener sed, ¿no? Solamente que tengan la sed. El cuerpo reclama y el cuerpo exige. Es 1:08. Vámonos con este bloque que tenemos, saludando a todas las personas que se integran a la señal de RTG Ometepec, tanto por la vía normal como por la vía internet. Ahí nos encuentra, busquen RTG Ometepec y bueno. Y vamos con eso, dejemos el bla bla. Hoy es jueves pozolero e inviten.

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1:20 y continuamos con más. Ahora vamos con un bloque de chilenas de grupos y ya tenemos preparado los siguientes temas. El revolatico de la furia oaxaqueña, esos señores de Pinotepa, de la costa oaxaqueña. Bueno, también por otro lado tendremos a Organización F14 con la musguita. Y cerramos este bloque con esa agrupación oaxaqueña llamada La Puesta, que entró en el Duranguense y que hizo un tema a la sanmarqueña de Costa Chica. Y bueno, vamos a escuchar esos tres temas. Saludos a todos los que se integran a la señal de RTG Ometepec en cualquier punto que se encuentren y estén escuchando a través de la vía internet RTG Ometepec. Bueno, gracias. Y también para los que nos escuchan a través del 97.7 aquí en Ometepec y el 1100 de amplitud modulada. Bueno, vamos rápidamente. Disfruten este bloque.

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Ahora con 38 minutos y ahora vamos con un bloque de corridos que muchos les gusta el corrido. Y aquí está Hilario Chávez a cargo de Raza Costeña y por el otro lado Aurelio Mayo con Chelele y su grupo dorado. Disfruten ese bloque. Saludos a todos los que se integran a la señal de RTG Ometepec. Son las 13 horas con 38 minutos. Recuerden, hoy es jueves pozolero y degusten ese exquisito platillo guerrerense.

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8: Bueno, el tiempo nos ganó y vamos a escuchar solamente este tema. Y con este tema cerramos por el día de hoy. Mañana seguiremos en punto de la una de la tarde en Región, cosa chica mía. Y vamos con eso que es de el ingeniero Armando Manuel López Rodríguez con Mi Cosa Chica. Y en punto de las dos, la información desde el puerto de Acapulco. Pásala bien, estuvo con ustedes su amigo Víctor Manuel Solano Álvarez.
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0: Arrancamos la edición vespertina de RTG Noticias. Gusto de saludarlos como todas las tardes. Estamos en vivo 97.7 de FM, el canal de YouTube. Suscríbase y muchas gracias por vernos a través de YouTube. Mucha gente se conecta. ¿Qué me falta? Facebook, ¿no? Que nos hace fuertes Facebook también y nos permite el contacto y la comunicación. Y digo nos hace fuertes porque mientras no tengamos el tema de señal abierta, pues estamos aprovechando las redes y nuestras estaciones de radio. Manuel Nava, buena tarde.
1: Buenas tardes, Irving. Pues ya finalmente muy limitada, pero fue una lluvia que medio refrescó.
0: ¿De aquel lado?
1: De pues, aquel lado, de Diamante. De este lado sigue el sol tremendo.
0: Allá por tus rumbos te tocó porque para aquel lado se veía nublado, pero para la zona poniente, para la zona centro, se veía pues un amanecer normal, salvo algunos truenos que sí tuvimos.
1: Sí, fue con truenos y lluvias, sí, muy abundante durante unos 15, 20 minutos. Como siempre, sí, el encharcamiento en toda la zona de Diamante.
0: 10 minutitos y ya hablamos de encharcamientos.
1: Y ya hablamos de encharcamientos.
0: Híjole, bueno, y eso que apenas vamos empezando, ¿no? Sí. Muy poquito el tiempo de la lluvia, pero vamos a tener las notas de cómo genera pues ciertos inconvenientes. Finalmente no estamos, como ciudad, no estamos tan preparados para esta época justamente de lluvias. ¿Qué tenemos que hacer? La limpieza de los cauces, la limpieza de las alcantarillas, de las rejillas pluviales, y si no lo hace el

0: gobierno el ciudadano no le entra.
1: Y debe haber corresponsabilidad ciudadana, porque finalmente las afectaciones inmediatas son sobre los hogares particulares.
0: Exacto.
1: Las casas.
0: Pues bueno, así la temporada de lluvias, vamos a tener el reporte también de lo que dice la autoridad estatal. Cuando sale el capitán Fermín es porque ya viene la época en la que tenemos nosotros que preocuparnos. Digo, cuando sale de manera más expuesta, porque todos los días religiosamente el meteorólogo envía el pronóstico del tiempo, ¿no? Pero pues mayormente todo el año está soleado, salvo la temporada de lluvias.
1: Sí, cuando se pone la capa, entonces sí, hay que poner atención.
0: ¿Cambiaron este año la campaña esta de las lluvias?
1: De las lluvias, sí.
0: La publicidad preventiva, ¿no? Sale una hormiguita ahí. Ya ves que el año pasado hasta premios se llevaron con lo de la animación del capitán.
1: Con la animación del capitán, y ahora es una hormiga que finalmente, de acuerdo a la creencia popular, si vemos que las hormigas están muy activas y buscando cierta altura, quiere decir que va a llover mucho y va a llegar hasta ese nivel.
0: Se están previniendo. Más bien por eso hicieron la campaña así. Muy bien, pues eso con las lluvias. En política, ¿cómo andamos? Oye, ¿ya viste toda la ciudad pintada por todos lados? Digo, mejor que regalen, no sé, hagan alguna campaña de entrega, no sé, rotoplas, sillas de ruedas, consíganle a la gente luces, luminarias públicas, vayan a hacer poda de árboles, en vez de gastarse ese dinero pintando las bardas para que los ubiquen. Además que no es un tema vinculatorio, o sea, no puede haber un tema de campaña anticipada, porque ¿cómo afirmas que ese nombre corresponde exactamente a esa identidad jurídica de esa persona, ¿no? O sea, queda como una laguna.
1: Queda una laguna y algún grupo de asesores de los suspirantes seguramente está alentando esa actividad, pero pues en realidad resulta un gasto inútil. Ahora, consideremos también que esta mañana la presidenta anunció una reforma a la reforma, y entre ellos pues hay la intención de poner mayores filtros a los suspirantes, poder detectar los perfiles más cercanos, sobre todo en materia de actividades ilícitas.
0: Poder tener filtros, pues, filtros para quienes van a ser candidatos. Y también se debería regular ese tema, ¿no?, de las campañas anticipadas. Entiendo que lo que quieren es posicionarse, pero si lo hacen en un poste de la Comisión Federal de Electricidad, en una barda, que esas dicen luego no anunciar y van y las rayan y están los nombres de todos por todos lados. Aquí es una ciudad turística, ¿no? Entonces, lo que menos quiere uno es ver toda esta contaminación visual, que lo tendría que borrar el ayuntamiento, pero tendría que buscar los recursos para borrar algo que ahí no estaba antes. Entonces, el dinero que se podría gastar en otra cosa se va a gastar en estar quitando esas pintas. ¿O hasta cuánto tiempo las vamos a ver? Porque va empezando.
1: Va empezando, y debería incluirse en la ley, en esta reforma política, que los partidos de las prerrogativas destinen una cantidad para limpiar la propaganda una vez que concluyan los procesos anticipados o los preelectorales, pues, o los electorales.
0: Bueno, tendría que ser en los procesos ya formales,
1: ya,
0: ¿no?,
1: formales.
0: Porque las que están ahorita van a decir, mía no es, dice mi nombre, bueno, parecido, pero no están mis apellidos, o yo no fui.
1: Acá, como dijo un cierto suspirante, ¿no?
0: ¿No quieres,
1: yo lo desconozco.
0: ¿No quieres pintar toda la ciudad? Ponemos MN, o Manuel, y no le ponemos el Nava.
1: No le ponemos
0: o nomás
1: el Nava.
0: Nava.
1: Sí,
0: cuestión de peso, manda.
1: Cuestión de peso.
0: Manda a rayar por ahí. En fin, vamos con lo que están haciendo las autoridades para la temporada de lluvias.
2: Al haber iniciado de manera oficial la temporada de lluvias y ciclones tropicales en el Pacífico mexicano, la gobernadora Evelyn Salgado Pineda convocó a toda la población del estado de Guerrero a estar pendientes de los avisos oficiales, además de prepararse con el plan familiar de prevención en tanto que todas las dependencias se encuentran listas y preparadas.
3: Invitar a todas las familias que vieron esta transmisión a que realicen su plan familiar, que es muy importante y que ya lo tenemos aquí, que lo vamos a estar subiendo a nuestras redes sociales, y decirles que desde el gobierno del estado vamos a seguir trabajando, sobre todo en esta temporada de lluvias, vamos a estar trabajando de manera coordinada, como lo hemos hecho, ya lo muestra el secretario, todos los oficios que se han mandado, este plan que es tan importante y que viene también concentrada mucha información valiosa para esta temporada de lluvias. Vamos a trabajar de manera coordinada con todas las presidentas y los presidentes municipales, así como el gobierno de México, con todas las áreas operativas para mantener un monitoreo permanente, fortalecer la comunicación preventiva, que es muy importante, y atender oportunamente cualquier situación.
2: Junto al secretario de Gestión Integral de Riesgos y Protección Civil, Roberto Royo Matus, la gobernadora señaló que es de suma importancia que las familias de Guerrero estén atentas a la información de esta temporada de lluvias y ciclones tropicales. El meteorólogo Fermín Damián Adame expuso que esta temporada de lluvias será crítica y extraordinaria por los efectos del calentamiento de las aguas del mar y por la presencia para el mes de julio del fenómeno del Niño, que será más agresivo para este año, y por ello habrá una enorme posibilidad de que algún ciclón pueda afectar a territorio guerrerense. En tanto, el secretario de Gestión Integral de Riesgos y Protección Civil, Roberto Royo Matus, indicó que hay al menos 620 refugios temporales en las 8 regiones de la entidad, con capacidad para atender a 140,000 personas, con reservas estratégicas suficientes en los 8 centros regionales, y que de los 85 municipios de la entidad, solo 63 han activado sus consejos de protección civil. RTG Noticias, Mar Horacio Ramos.
1: Esta corta lluvia generó encharcamientos en la zona de Puerto Marqués. De acuerdo a la Coordinación de Protección Civil y Bomberos, la lluvia que se registró la madrugada de este jueves en Acapulco fue ocasionada por la entrada de humedad del Océano Pacífico. No tienen reportes de afectaciones, sin embargo, en redes sociales circularon algunos videos de afectaciones en diversas colonias de la ciudad, principalmente en la zona Diamante. En ese video se observa un encharcamiento en el crucero de Puerto Marqués, donde se incrementó el nivel del agua e incluso un vehículo quedó varado.
0: Sin embargo, no hubo mayores afectaciones por las lluvias, las primeras lluvias del día de hoy.
4: La Secretaría de Gestión Integral de Riesgos y Protección Civil del Estado informó que las lluvias que se registraron en algunas zonas del puerto de Acapulco esta madrugada y mañana no ocasionaron afectaciones. Roberto Arroyo Matus, secretario de Gestión Integral de Riesgos, aseguró que en comunicaciones con la Coordinación de Protección Civil y Bomberos hicieron recorridos en diversas zonas del puerto, como la Diamante. No se tienen novedades.
5: Saldo blanco, momento no tenemos un reporte de alguna condición de riesgo.
4: Pidió a la población no hacer caso a videos en redes sociales de origen desconocido y atender solamente la información oficial. Jesús Tirado en la Lente, les ha informado Hugo Sandoval Alcaraz para RTG Noticias.
1: Entre las medidas preventivas hay que ubicar los refugios. Existen en este momento 34 refugios ya preparados. Hugo Sandoval nos sigue informando.
4: La Coordinación de Protección Civil y Bomberos ya realizó una inspección integral a todos los inmuebles de Acapulco que pueden ser utilizados como refugios temporales en caso de una contingencia. Se trata de 34 instalaciones entre escuelas e iglesias que están distribuidas en lugares estratégicos de fácil acceso para las familias. El coordinador de Protección Civil y Bomberos, Raúl Noyola Rocha, dio a conocer las características que deben cumplir los inmuebles para fungir como refugio temporal.
6: Primeramente, estructuralmente, deben de estar firmes, bien, en óptimas condiciones, no tener objetos, cables, árboles que puedan caer encima a los que van a estar habitando o refugiándose durante lo que son las lluvias. Tenemos un encargado, va a ir asiste lo que es el DIF, asisten compañeros de Protección Civil, hay un encargado, hay un enlace y el director de la escuela.
4: Para conocer la ubicación de cada refugio, pueden ingresar a la página oficial de la Coordinación General de Protección Civil y Bomberos de Acapulco. Ahí encontrarán un código QR que podrán escanear y arrojará toda la información de los refugios temporales. Jesús Tirado La Lente les ha informado, Hugo Sandoval Alcaraz para RTG Noticias.
0: Ya hablamos de la clasificación de los huracanes, ya hablamos también qué hacer antes de un huracán, cómo prevenirnos y bueno, qué hacer durante. Es la serie de cápsulas de reportajes que le hemos estado preparando con motivo del inicio de la temporada.

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1: Vamos a continuar con más información en un momento. Quédense con nosotros. Regresamos.
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3: Hola, soy Ana Paola y tengo 19 años. 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Me encantaría irme a España, la verdad. Yo quiero conocer muchas partes del mundo y siento que Segaín pues me ha ayudado a conocer unas cuantas, pero de aquí de la República, pero me gustaría conocer Europa.
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9: Calentanos radicados en Acapulco, y está también el profesor Alejandro Suazo Yáñez, que es presidente de la CUA, Calentanos Unidos en Acapulco, y hoy me da especial gusto verlos juntos haciendo sinergia. Lo primero que les preguntaba ahorita que llegaron, porque estamos viendo entonces a la Unión de Calentanos Radicados en Acapulco, que es la UCRA,
10: sí,
9: ¿está
10: la
9: bien?
10: UCRA.
9: Y por el otro lado a la CUA, la
10: Calentanos Unidos en Acapulco.
9: Calentanos Unidos en Acapulco. Siempre que viene la temporada de lluvias empezamos a hablar de los calentanos, sí, por el Día de San Juan.
10: Así es. Bueno, pues gracias, Irving, por permitirnos aquí
9: esta
10: estación. Sobre todo porque, bueno, agradecerle siempre al público de Radio y Televisión de Guerrero que está pendiente de las actividades. Invitarlos para este 20 de junio. El San Juan se celebra el día 24, pero en este año lo vamos a festejar el 20 de junio en un gran baile, magno baile, aquí en coordinación con nuestros amigos de la CUA, que estamos haciendo una gran sinergia, y se va a llevar a cabo ahí en el estacionamiento que se ubica a un costado del Hotel Amares, que antes era Hotel Calinda. Ahí se va a celebrar el día 20 de junio a partir de la 1:00 p.m. con dos grupazos, sirven, que nos traemos de Tierra Caliente, un invitado por la CUA y otro invitado por la UCRA, y va a estar Cervantes Show, un grupazo de Tierra Caliente de fama internacional, y no se queda atrás Corazón Gitano, que también es un grupo de lo mejor que hay en Tierra Caliente, que está ahorita sonando los dos, que son grupos que nunca pasan de moda, ¿no?, con la música tradicional.
9: Tenemos entonces un mes y va a ser en ese terreno,
10: prácticamente,
9: en ese terreno que ahora se está utilizando, luego, sí, de que pues los temas del centro de convenciones, del club de golf. Entonces decidieron unir esfuerzos, ¿no?, y,
10: sí,
9: y ir en conjunto y no hacer dos fiestas, es mejor todo, al fin todos son calentanos.
10: Exacto. Aquí lo que pretendemos, pues, unir más. Dice la cuarta T que de eso se trata, de unir más y que sean más unidos, porque los calentanos, al parecer, todo el tiempo hemos sido unidos. Desgraciadamente tenemos esa mala fama, que los calentanos somos malos, y no es cierto. Yo he llevado gente de aquí, miembros nativos de Costa Grande, Costa Chica, y le dan más importancia al invitado que llevamos que a nosotros allá. Hoy queremos nosotros también, tenemos una bonita danza de Acapulco, de Josafat, que baila muy bonito, va a estar también con nosotros, va a estar el chile frito especialmente para los caballos, y la queremos música, la música tamborita, y va a ver si hacemos lo de la guanancha, ser recuerdo de esa guanancha tan bonito que se hacía en la Tierra Caliente, como se hacía también el día de San Juan 24. Eso yo recuerdo cuando era un niño, era un chamaco joven, porque yo emigré a Acapulco a temprana edad, porque a mí no me gustó el campo. Lo hacía por obligación, porque obedecíamos a nuestros padres.
9: Pero no han olvidado sus
10: raíces. No, nunca.
9: Y ahora mencionaba el tema de la seguridad, ¿no? A lo mejor por eso el estigma, por las cosas que han pasado, no solo ahí, sino pegadito a Michoacán, ¿no?, en esa, sí, parte de Tierra Caliente. Pero los calentanos son gente trabajadora, con muchas costumbres, con muchas raíces y cultura. De hecho, saludamos a la estación de nosotros allá en Coyuca de Catalán, hasta Coyuca de Catalán, que también tarde a tarde nos escuchan. Entonces, a festejar ese orgullo.
10: Sí,
9: por supuesto.
10: Sí, fíjate, bueno, fíjate que nosotros tenemos esa de la región más de ese tipo de caballos. Tenemos ese, en de las 8 regiones, Tierra Caliente es lo más duro para el jornal, para el campo, para todos los trabajos que realizamos allí. Es el trabajo más difícil, y por eso Acapulco tiene una una migración de Tierra Caliente hacia Acapulco, como no te imaginas, un 30 o un 40% de acapulqueños que vivimos aquí somos de la región de Tierra Caliente.
9: Son radicados.
10: Huyéndole a la pobreza, al trabajo tan fuerte. Caemos aquí y encontramos un trabajo tan fácil, pues que lo hacemos con mucho gusto.
9: Sí, finalmente, yo lo decía hace rato, no olvidarnos pues de nuestra tierra y de nuestras raíces, y creo que es la parte fundamental de ese evento, y también visibilizar a los calentanos, sus costumbres.
11: Exactamente. Sí, precisamente, Irving, tienes mucha razón. La idea de esta fiesta que nació hace 51 años, en el caso de la UCRA, donde también estuvo el profe.
10: Soy el único de los viejos.
9: Es uno de la UCRA. ¿Cuándo tu papá?
11: Sí, claro, sí. Cuando mi papá ahí estaba también. Y bueno, la idea de esto es preservar las costumbres, las tradiciones, nuestra gastronomía, que es tan rica, tan vasta, la artesanía, nuestros sombreros, nuestros huaraches, y transmitirle a nuestros hijos, que muchos ya nacen aquí en Acapulco, transmitirle esta bonita tradición que nosotros tenemos y otras también que tenemos, pero en el caso es revivir todas las costumbres que tenemos en esta fiesta de San Juan que se va a llevar a cabo el 20 de junio.
9: Lo que me gusta luego del evento, aparte de la música y que se encuentra uno ahí a muchos amigos y conocidos,
11: el
9: es
11: mezcal.
9: El mezcal y la comida, ¿verdad? Claro. La nieve en el pan y sí, todo lo de allá. Sí. Cuéntenme de eso para que la gente vaya apuntándolo en la agenda.
10: Bueno, mira, acá precisamente ayer me invitaron una shumata. ¿Sabes qué cosa es la shumata?
9: A ver, cuéntame.
10: La ciruela con pinol. Está riquísima. Y con leche o con atole blanco, puta, sabroso. Te echas las comas, nomás que cuidado con las compas. Hay que tenerle respeto.
9: Sí, ya te entiendo.
10: Sí. Entonces, el aporreadillo, que ninguna parte lo hemos comido como lo es en Tierra Caliente. ¿Por qué? Porque tiene sus requisitos, pues. Aquí no echan a solear la carne. En Tierra Caliente la asan, la echan a solear, la parten bien, bien doradita, y sale un salpicón tan sabroso.
11: Y se aporrea, profe, con el molcajete.
10: El chorizo también, el chorizo tan sabroso como es también.
9: ¿Y van a tener puestos de consumo como hacen año con año?
10: Sí, sí. No se va a cobrar la entrada. Uh-huh. Va a ser gratuita la entrada. ¿Por qué? Porque esa ha sido una de las finalidades de la UCRA y de la UA, que la gente, si tienes 5 hijos, 10 hijos, puedes entrar libremente, ¿sí?
9: Pero no, sí, me tengo que ir de rojo, de preferencia.
10: Ah, sí.
9: ¿El
10: supuesto.
9: Rojo por qué?
10: Tiene su significado. En aquella época bajó un virrey de Morelia, Michoacán, al otro lado del río, grande. Y estaba crecido el río. Y empezó a rezar él ahí y decir, aquí, en Altamirano, de Tierra Caliente, se va a hacer el día de San Juan, el día 24, y se van a vestir de rojo y van a pedirle a Dios que nos mande mucha lluvia para tener una buena cosecha. Y ese va a ser el festejo siempre el día 24, y por eso Tierra Caliente siempre se festeja el mero día.
9: Y salen también hacia algún cerro, ¿no? Una cosa así.
10: Una explanada. ¿En cuántas? Y esto de rojo, no sé si has visto tú, se le dicen guachupín.
9: ¿Es un insecto que es?
10: Sí, es como la cucaracha. Uh-huh. Rojo es un terciopelo tan bonito, tan precioso, que tú deseas agarrar esos animalitos, cómo están de preciosos. Por eso se ve, si vas tú algún día a la fiesta, o has ido, cuando estamos de rojo se ve eso tan hermoso.
9: Sí, porque es lo básico, ¿no?, de la fiesta del calentano, irse de rojo. Entonces, repíteme los grupos.
11: De rojo, por supuesto. Vamos a estar el día 20 de junio aquí en el estacionamiento a un costado del Hotel Amares, antes Hotel Calinda, a partir de la 1:00 p.m. con 2 grupazos, que es Cervantes Show y Corazón Gitano. No se lo pierdan, paisanos, acapulqueños, acapulqueñas, a todos los de las 8 regiones de Tierra Caliente, están invitados para que nos acompañen y festejen con nosotros el 24 de junio, que en esta fecha es 20.
9: ¿Y si nos llueve? Luego
10: No, tenemos defensa.
9: Las carpas.
10: Sí. Tenemos también las cabalgatas.
9: Ah, perfecto.
10: Tenemos de caballos.
11: Caballos bailadores.
10: Caballos bailadores, caballo mansito, para que suban las damas, para que suban los niños, que es lo más típico que le gusta también a los niños y a las damas jóvenes.
9: Está abierto para todos y sin costo.
11: No tiene precio, no tiene costo, es gratis, solamente el consumo, ¿verdad?, de las bebidas.
9: Sí, claro.
11: Y obviamente comida también que se va a vender, para los que no lleven comida, pues ahí pueden degustar de nuestras diferentes comidas, guisos, como ya lo mencionó el profesor. El día 20 de junio, a partir de la 1 de la tarde, costera Miguel Alemán.
9: ¿Qué es sábado?
11: Costado,
9: ¿qué es?
11: Sábado. Sábado. Sábado, a un costado del Hotel Amares.
9: Perfecto. Pues a ver cómo nos va con la lluvia de repente, ¿no?
11: Bien, mira, ¿no? Ahorita salen ahí escenas de los... Lo que nos llama la atención...
9: A ver que las pongan de nuevo.
11: Donde los chavos hoy en día, a pesar de que son jóvenes que ya nacieron en Acapulco, la costumbre allá no andamos buscando un techo para bailar, ¿eh?
9: No.
11: Allá nos llevamos al cerro, al grupo, al chile frito, y la comida, y la bebida, y degustamos de esto bajo la lluvia.
10: No, aquí, se defiendan. No
11: tanto. Aquí en los videos que estábamos viendo ahorita, ajá, precisamente, es, no los pusieron, ¿verdad?
9: Ajá, ahorita los ponemos, pero son los donde estaban los caballos, sí, estaban las...
11: Pero hay, un video en particular, Irving, ajá, donde los... Mira, gracias. Donde los chavos están bailando. Ahí se soltó el aguacero duro, ¿eh? Ah, pero ellos siguieron bailando. O sea, y lo bonito es eso, es estar bailando bajo el agua, que es el festejo, como lo dice el profesor.
9: Para pedir la cosecha, ¿no?
11: Claro.
9: Pues no, suerte ya en el evento, vamos a estar pendientes. Qué bueno que se unen por esta causa y a visibilizar toda la costumbre y todo lo bueno que tiene Tierra Caliente. Le agradezco. ¿Algo más?
10: De antemano están todos invitados. Deseamos, yo en particular, Pepe, que nos den una noteta. Vamos a ir Pedro, Juan, ¿sí? ¿Para qué? Para darle su asiento especial a ustedes.
9: Ah, cierto. ¿Dónde? No se puede, a ver, si hay que confirmar o algo en las redes sociales, ¿de ambos o dónde?
10: Sí.
11: En el 74, en el 74-41-29-92-94, un servidor.
9: Otra vez despacito para anotarlo.
11: 74-41-29-92-94.
10: Y 74-44-30-96-52.
9: Otra vez.
10: 74-44-30-96-52.
9: Les digo que repitan porque los de para que los de radio puedan ir tomando nota y bueno, ahí se ponen en contacto para que confirmen que van a acudir. Vamos a ir a la pausa. Le agradezco a José Salgado Benítez, el presidente de la Unión de Calentanos Radicados en Acapulco, y al profesor Alejandro Suazo Yáñez, presidente de la CUA, Calentanos Unidos de Acapulco. Pausa y volvemos.
10: A la orden.
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0: Regresamos y reubican a prestadores de servicios. Esto ante la temporada de lluvias, nos va a informar Francisco Magaña.
1: Un promedio de 30 enramadas de la franca del río Atoyac, de dos balnearios naturales del Cuyo Tomate, el puente del Tití, Mezcaltepe y El Salto, serán ubicados en zonas altas antes del inicio de la temporada de lluvias y huracanes como medida preventiva por parte de Protección Civil. Los prestadores de servicios señalan que por seguridad de los visitantes y también de su patrimonio, estarán dando servicio mientras lo permite el clima, para lo cual ya se alejan de los ríos, porque aunque no es temporada vacacional, hay gente que visita el río Atoyac.
2: Lo preventivo es que nosotros cuando empieza ya la primer lluvia de la temporada empezamos a retirar las enramadas, pero ya el mobiliario, refrigeradores y eso ya los empezamos a subir a un lugar seguro, porque empezando la lluvia empieza a crecer el río y agarra mucha fuerza.
1: O sea, ¿no se interrumpe el servicio al 100%?
2: No, claro que no. Hay partes donde se puede atender dos, tres mesas y hay una parte que queda cubierta, ya sea con sombra malla o alguna lona alta, para que el cliente que viene a disfrutar de las aguas del río pueda disfrutar de la comida regional.
1: Los propietarios de las enramadas señalan que desde que se presentaron las primeras lluvias atípicas, comenzaron a tomar medidas preventivas ante el incremento de las corrientes que llegan de manera inesperada por las lluvias en la sierra, y ahora ya de manera formal con el inicio de la temporada de huracanes. Desde Atoyac de Álvarez para RTG Noticias, Francisco Magaña.
3: Cambiamos de asunto, nos vamos con temas relativos a seguridad. Localizaron 6 cuerpos, esto sin vida, esto es en una comunidad de Olinalá.
4: La madrugada de este jueves fueron localizados los cuerpos desmembrados de 6 hombres en la comunidad de Tetisi, perteneciente al municipio de Olinalá, en la región de la montaña. De acuerdo a los primeros reportes, los cadáveres fueron encontrados al lado de una camioneta Nissan tipo Estaquitas, luego de que habitantes de la localidad denunciaran a través de las redes sociales que la presunta irrupción de integrantes de grupo criminal. En esta acción, según las denuncias, habían privado de la libertad a varios pobladores. Durante la noche del miércoles, ante estos hechos, elementos del Ejército y de la Guardia Nacional y Policía Estatal se trasladaron a la zona para reforzar la seguridad en la localidad. Personal de la Fiscalía General del Estado realizó las diligencias correspondientes y el levantamiento de los cuerpos para trasladarlos al servicio médico forense, donde hasta el momento las víctimas permanecen en calidad de desconocidas. Habitantes de la comunidad como Chautipan, Rancho de la Esperanza y Tepetitlan y Tetisit advirtieron que viven bajo constantes amenazas en condiciones vulnerables, debido a que la limitada presencia de autoridades militares y policías en estas zonas es difícil el acceso. Cabe recordar que semanas atrás fueron localizados los cuerpos desmembrados de 7 hombres sobre la carretera Tlapolinalá, la cual a la altura del crucero del municipio de Cualac. Virgilio Gil, RTG Noticias.
0: En el basurero municipal del Huiteco, allá en Chilpancingo, se registró un incendio que ya fue controlado. Felipe Zurita va a dar la información.
5: El alcalde de Chilpancingo, Gustavo Alarcón Herrera, confirmó que el incendio registrado en el basurero a cielo abierto ubicado en la zona del Huiteco permanece controlado parcialmente y presenta un avance del 40% en su liquidación, luego de 3 días de trabajos ininterrumpidos por parte de bomberos, personal de Protección Civil Municipal y brigadas del gobierno del estado. El presidente municipal señaló que el cambio de la dirección de los vientos favoreció a la capital del estado, evitando que el humo permaneciera concentrado sobre la ciudad y reduciendo el llamado efecto invernadero que durante las primeras horas afectó distintas colonias en Chilpancingo.
6: Ayer estuvo lleno de humo. Afortunadamente, en el cambio de la posición del viento, pues ya se fue al norte y ya no vivimos ese efecto de invernadero que normalmente sucede en Chilpancingo.
5: Indicó además que las labores continúan de manera permanente para evitar que el fuego se extienda hacia zonas de vegetación cercana. De acuerdo con autoridades de la Secretaría de Gestión Integral, Riesgo y Protección Civil del Estado, en las labores de combate contra el incendio utilizaron más de 450 mil litros de agua para sofocar las llamas y contener su propagación. RTG Noticias, Felipe Zurita.
3: De regreso aquí al puerto de Acapulco, persiste la quema de basura en las inmediaciones del río Colacho.
7: La quema de basura clandestina persiste en algunas colonias aledañas a la desembocadura del río Colacho, ubicado en la zona Diamante. Don Aciano Guillermino, vecino de la zona, aseguró que por las noches el humo contamina las casas ubicadas cerca de este cauce.
8: Puede hacerle daño a uno. Peor yo que ya estoy, decía mi abuelito, ya soy abuelito.
7: En uno de los tiraderos clandestinos ubicados cerca de Llano Largo, se pueden observar gran cantidad de desechos, en su mayoría con señales de que han sido quemados clandestinamente. En el lugar, se observa fue a una bovina quien come los desechos. Con imágenes de Jairo Méndez para RTG Noticias, Beatriz Galindo Matamoros.
0: Confirmado, el cocodrilo ya fue capturado, esto allá en la playa Pico del Monte. Nos informa Víctor Manzanares.
9: Después de que la Secretaría de Medio Ambiente y Recursos Naturales de Guerrero realizó un operativo de búsqueda la mañana de este miércoles en Playa Pico del Monte, en el municipio de Florencio Villarreal, pescadores y habitantes de esta localidad capturaron un cocodrilo de aproximadamente 3 metros de longitud en la laguna de Chautengo. El ejemplar fue asegurado y posteriormente reubicado en su hábitat natural, esto como parte de acciones preventivas para proteger a la población y visitantes.
0: ¡Jalilo! ¿Qué?
9: De acuerdo con información preliminar, el cocodrilo presuntamente salió de la laguna de Chautengo debido al fenómeno de mar de fondo registrado en días recientes. Autoridades informaron que ese tipo de desplazamientos puede ocurrir cuando las condiciones del oleaje alteran el hábitat natural de la fauna silvestre en zonas costeras. Víctor Manzanares, Romualdo, RTG Noticias.
3: Ayer hablábamos de protección animal, particularmente de la legislación que hay en torno a eso, y lo tocábamos por estos asuntos de Iguala. Reportan animales domésticos envenenados en la zona del mercado y activan pues vigilancia. Vamos a conocer más detalles.
10: Ante reportes que hay de envenenamiento de animales en el mercadito del Calvario en Iguala, se pondrá vigilancia en este lugar. El titular de la Secretaría de Salud en Iguala, Dorian Emir Ávila, reconoció el problema e informó que se aplicarán acciones para evitar el maltrato animal.
11: Lo referente al mercadito del Calvario, en donde ha habido desafortunadamente envenenamiento de mascotas. Hemos escuchado a la ciudadanía y estamos actuando. Se reforzarán inmediatamente medidas de vigilancia y supervisión en esta zona. Pero así como el gobierno hace su parte, también se hace necesaria y urgente la participación ciudadana. De nada sirven esfuerzos municipales si la sociedad sigue permitiendo lo que es el maltrato de animal o la indiferencia.
10: Indicó que la zona tendrá mayor vigilancia ante esta situación que se ha tenido en contra de la fauna doméstica. RTG Noticias, Raimundo Ruiz.
0: Hay que tener respeto por la vida animal, recordar que no son juguetes. Si se tienen de mascotas, hay responsabilidad sobre la manutención de ellas.
3: Sí, y más ahora con la nueva ley, ¿no?
0: Con la nueva ley.
3: Hay casos ya donde hay temas penales, ¿no? Gente sí. Que ha ido a la cárcel o que enfrenta una vinculación a proceso por maltrato animal. Está también los que los dejan en las azoteas, ahí bajo la intemperie. En fin, bueno, es lo que hemos avanzado también en leyes de este tema.
0: Así es. Por eso cuidamos aquí a nuestro tirano Rex.
3: Pero él no entra, ¿no? No, o sea, está muy, esa legislación tenía que ser muy retroactiva.
0: Muy retroactiva, sí. Ay, bueno, vamos a continuar con más información en un momento. Quédense con nosotros.

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0: cosas de la información. Ahora fueron trabajadores del IMSS quienes realizaron un bloqueo en la autopista del Sol. Personal médico del IMSS Bienestar bloqueó esta mañana la autopista del Sol a la altura del parador de Márquez, esto al sur de Chilpancingo, para denunciar presuntas irregularidades en el proceso de regularización de trabajadores eventuales y la falta de cumplimiento en prestaciones para el personal de base y de contrato. El dirigente del movimiento Honorino Tapia Meléndez informó que médicos, enfermeras, paramédicos, nutriólogos, psicólogos y promotores de la salud continúan sin recibir certeza laboral. Autoridades estatales atendieron a los manifestantes, quienes retiraron su protesta para continuar con la exposición de sus demandas por la vía institucional en una mesa de trabajo.
1: Para este primer semestre de 2026, el estado de Guerrero logró una importante disminución en la razón de muerte materna. Pasó del primer lugar nacional en 2024 al lugar número 11 en 2025. De acuerdo con los datos nacionales de mortalidad materna, Guerrero registró en 2024 una razón de 53.3, ubicándose en la primera posición del país, mientras que para 2025 la cifra descendió a 28.1, reflejando un avance significativo derivado, dicen las autoridades, del trabajo coordinado entre instituciones y del fortalecimiento a la atención oportuna a mujeres embarazadas. Estos resultados son producto de las acciones enfocadas en mejorar el acceso a los servicios médicos, fortalecer la detección temprana y el tratamiento adecuado de complicaciones obstétricas, así como optimizar los mecanismos de referencia a unidades resolutivas. Asimismo, se mantiene como prioridad brindar atención segura, digna y humanizada a las mujeres, fortaleciendo además las capacidades del personal de salud con un enfoque intercultural de género y de derechos humanos.
0: Esta es una información importante para los trabajadores que acceden a los créditos Infonavit, ya que se están acercando estos empréstitos y además se están ofreciendo soluciones de pago. Magui Ortiz tiene la información.
2: El Instituto del Fondo Nacional de la Vivienda para los Trabajadores Infonavit Guerrero llevó a cabo una feria de servicios para asesorar a las personas sobre las opciones de financiamiento y alternativas para regularizar sus deudas. También para proyectar un simulador para ver si usted es candidato para el programa de vivienda para el bienestar y sobre las nuevas condiciones de los créditos que eran impagables antes de la aplicación del programa Infonavit Solución Integral. Este módulo se montó en los arcos aledaños a la plancha del Zócalo de Acapulco este miércoles debido a la realización de la Feria Internacional del Libro. Cuentavientes como Alberto y Julio aprovecharon este espacio, ya que les resulta lejos y costoso acudir a las oficinas ubicadas en la zona Diamante.
3: Es algo accesible a nosotros, ya no tenemos que estar yendo a lugares muy lejos donde está el Infonavit, pues prácticamente nos estamos ahorrando tiempo. Pues muy bien, es una oportunidad que debemos aprovechar todos.
4: Pues bien, de hecho vamos a ver si podemos aprovechar esta oferta.
5: ¿Sí?
4: Para ver, a ver.
5: ¿Qué trabaja usted?
4: Mesero, un restaurante. El 100% natural.
5: En el 100% natural. Oiga, pero pues está bueno, ¿no? La oportunidad, ¿cómo lo ve?
4: Sí, de hecho sí. Pues de hecho salió en internet y aprovechando ya que está ahorita la oportunidad de que nos están dando aquí para ver lo de las viviendas y todo eso, pues vamos a aprovechar ahorita para ver si podemos sacar una casita.
2: Si usted gana entre 1 y 2 salarios mínimos y no tiene ningún crédito hipotecario, puede ser parte de este programa de vivienda para el bienestar, que ofrece una casa de 60 metros cuadrados y techos de 2.7 metros de altura con mensualidades bajas. Jesús Tira de Imágenes, RTG Noticias, Magui Ortiz.
1: Y vamos a hablar sobre esta escuela de gastronomía, que es el SEGAIN, muy conocido, un referente ahí en Costa Azul, sobre todo porque los estudiantes tienen estas conexiones internacionales para aprender de la cultura gastronómica del mundo. Bueno, el SEGAIN firmó un convenio con la Secretaría del Trabajo.
6: A estudiantes y egresados del Centro de Estudios Gastronómicos Internacionales de Acapulco, a las vacantes ofertadas por empleadores y promover oportunidades laborales de carácter local, nacional e internacional, SEGAIN firmó un convenio de colaboración con la Secretaría del Trabajo y Previsión Social del Estado. La directora general del SEGAIN, Abril Michel Navarrete, destacó que una parte importante para que los alumnos puedan egresar es tener prácticas profesionales y experiencia en el mercado laboral.
7: Para buscar trabajo en SEGAIN, sí o sí lo tienen que hacer en el último año de estudios. Es casi casi un requisito para poder empezar su proceso de titulación. Entonces, con esto le vamos a brindar más oportunidades a nuestros alumnos a nivel local, nacional e internacional.
6: Mientras que la directora general del Servicio Nacional del Empleo en Guerrero, Araceli Sánchez García, destacó que es importante formar vínculos con el sector educativo y el empresarial, ya que es ahí donde se genera la mano de obra en el estado.
8: Y pues es bien importante que construyamos estos puentes de comunicación para que los chicos que se encuentran en búsqueda de un empleo pues puedan lograr colocarse en empleos formales.
6: Edwin Zárate en la lente, les ha informado Hugo Sandoval Alcaraz para RTG Noticias.
0: Cerca de aquí hay una calle que se está hundiendo aquí en el fraccionamiento Hornos Insurgentes.
1: Un socavón se va a hacer ahí en próximos días si no se atiende.
0: Y nos va a informar de ello Hugo Sandoval.
6: Desde hace meses se empezó a deteriorar la calle Monte Casino del fraccionamiento Hornos Insurgentes de Acapulco. El pavimento presentaba baches. Después se registró una fuga de agua potable. Ahora hay un hundimiento, lo que constituye un riesgo para los automovilistas. Los vecinos insistieron con sus reportes hasta que Capama se presentó a tratar de reparar la fuga, pero solo dejaron un hoyo a media calle. Un vecino que pidió el anonimato dijo que ya se han registrado varios incidentes en ese lugar.
9: El socavón sigue igual, es un peligro. Anoche cayó una moto aquí.
6: Ha habido varios accidentes.
9: Sí, una señora que se ponchó su llanta. Y aparte se tienen que parar los coches para que pueda pasar, se convierte en un sentido y es un riesgo por la curva, que algunos vienen rápido.
6: Los vecinos hacen un llamado a Capama para que venga y repare por completo esta fuga de agua potable y también este socavón. Jesús Tirado, la lente, les ha informado Hugo Sandoval Alcaraz para RTG Noticias.
1: Y ya lleva varios días, solamente se puede transitar por un sentido de la vialidad, ojalá y pongan atención en ese tema. Estuvieron poniendo cemento en lugar de chapopote, de hecho quitaron partes de la calle para poder colocar nuevo cemento. Esa parte estuvo bien, ojalá puedan aplicar algo ahí y ver qué es lo que está socavando. Bueno, a ver, Manuel, Josefina Solís nos manda saludos. Nacho Balán dice justamente que anda en la fila para que te des una vuelta allá en el Zócalo.
0: Sí.
1: Dice, ya vino Magui, pero igual inviten a sus espectadores a que visiten el stand de Acapulcomic en el Zócalo hasta el 24 de mayo de 9 a 9. Ayer pasó la nota justamente Magui, ¿no? Gamila Vaga dice, felicidades a Manuel. Ya ves que ayer estábamos hablando del cumpleaños de Manuel Díaz. Aquí también nos comentó Félix Cortés Ventura. Son saludos para el doctor.

0: Bueno, a los amigos de la Cuba, saludos a Reyes Torres, a Ogi San Juan, en fin, gracias a todos por vernos. Gracias, Manuel.
1: Nos vemos mañana aquí.
0: Y faltaron más, pero ya no.
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0: ¿Cómo están, amigos? Muy buenas tardes. Ya seguimos con nuestra programación cuando son las 5:12.
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2: Rubén Darío Pisa Romano fue profesor y periodista. Nació en el bello nido de Ometepec, en la Costa Chica de Guerrero. Vio la luz por primera vez un 29 de abril de 1942, hijo de Rafael Pisa Salinas y de Estela Romano Zamora. Pisa Romano contrajo matrimonio con la profesora Angelina Reina Ponce, con quien procrearon dos hijos, Rubén y Jazmín. Estudió la primaria en el internado Evarista Peñalosa de Coyuca de Catalán, la secundaria en la anexa a la Escuela Nacional de Maestros, egresando como profesor de educación primaria en esta misma institución. En 1977 obtiene la especialidad de Historia en la Escuela Normal Superior de la Ciudad de México. Después recibió el título de licenciado en Turismo por la UAP. Desde 1978, funge como catedrático de la Escuela Superior de Turismo en Acapulco. Participó en la elaboración de proyectos pedagógicos, en forma individual y colectiva, para la Secretaría de Educación Guerrero y el Consejo Nacional para la Cultura y las Artes. Fue asesor cultural y educativo, maestro de historia y jefe de relaciones públicas, difusión y eventos del Museo del Fuerte de San Diego. Es coautor con Pepe Gile del libro Guerrero Histórico, cultural y folclórico. Entre 1991 y 1995 fue director de la Casa de la Cultura de Acapulco en el periodo 1996-1999. Por iniciativa propia y el apoyo de otros entusiastas paisanos, constituyó la Asociación de Ometepequenses Radicados en Acapulco, registrada legalmente ante notario público. En dicha asociación realizaron infinidad de actividades culturales y sociales, bajo el lema Por el Bienestar Social, Cultural y Deportivo, brindando ayuda social con medicamentos y ropa a las poblaciones más pobres del municipio de Ometepec. Realizaron los fandangos ometepequenses en el Fuerte de San Diego y en la Casa de la Cultura, cursos de baile de la chilena, reconocimientos a ometepequenses distinguidos, torneos de básquetbol. Además, coordinó actividades culturales del sector educativo. educativo en la región Acapulco y Coyuca de Benítez. Fue editorialista del Sol de Acapulco, creador y coordinador de la página semanal Presencia Ometepequense, que publicó este diario los días miércoles, desde donde promovió y difundió las costumbres y tradiciones de la región de la Costa Chica. Junto a sus compañeros de la asociación, realizaron la grabación de un cassette con el nombre Con Sabor a Ometepec, nombre que nació en las reuniones mensuales que realizaban, siendo un agasajo para todos verse y saborear los platillos típicos de Ometepec que cada quien preparaba, para después deleitarse con canciones y excelentes conversaciones y anécdotas de su gente. Fue un 8 de julio de 2025 que deja este plano terrenal, quedando el recuerdo de un hombre altruista, un ser excepcional que solo se nos adelantó en el camino. Es por ello que el distinguido ometepequense Rubén Darío Pisa Romano engalana hoy las filas de Personajes de mi Tierra. En la voz, Kimberly Carmona, RTG Ometepec.

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